0: Son as 2:08.
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0: Son as 2:22.
1: No barrio de Esteiro.

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0: Son as 2:46 minutos.
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0: Son as 4:59.
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0: Son as 5:15.
1: Na graña San Felipe e Brión.

0: Son as 5:35.
1: No cruceiro de Canido.

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¡Ay! Oye, niño, ¿me estás diciendo que te vas? Pues agarra los tres chapitos y vete, y la botita de la nieve también, la que trajiste. ¡Aleluya!

¡Gracias! 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

0: Son as 7:03.
1: No barrio de Caranza.

0: Son as 7:19 minutos.
1: En Santa Mariña e Serantes.

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0: Son as 7:58 minutos.
1: En Ferrol Bello e Curuseiras.

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Levantarse en todas las partes del mundo, rebelarse contra la orden mundial y local que permite el genocidio. Esta es la

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1: 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El informativo de Guerra y Paz con Amy Goodman.
2: Estados Unidos ha bombardeado Irán por segundo día consecutivo y el presidente Trump está amenazando con llevar a cabo más ataques al tiempo que se desvanecen las esperanzas de un acuerdo inminente para poner fin a la guerra. En represalia, Irán dijo haber lanzado misiles contra el cuartel general de la Quinta Flota de Estados Unidos en Bahrein, así como contra bases aéreas estadounidenses en Kuwait y Jordania. Irán también ha decretado el cierre total del Estrecho de Hormuz. El Ministerio de Relaciones Exteriores de Irán afirma que los recientes ataques estadounidenses contra territorio iraní han convertido el alto el fuego en algo prácticamente irrelevante. El miércoles, el secretario de Defensa de Estados Unidos, Pete Hegseth, amenazó con lanzar más ataques.
3: El presidente Trump está dispuesto a reanudar los ataques según sea necesario, pero le ha tendido la mano a Irán para llegar a este acuerdo. Está justo ahí. Ellos tienen esa oportunidad. Están eligiendo andar con rodeos. Están eligiendo abandonar las negociaciones. Si quieren abandonar las negociaciones, entonces el presidente recurrirá al Departamento de Guerra. Si tenemos que negociar con bombas, negociaremos con bombas. Y somos muy buenos haciendo eso.
4: We'll negotiate with bombs, and we're very good at it.
2: Hegseth hizo estas declaraciones durante una visita a Guantánamo, la base militar estadounidense en Cuba. Durante su visita a la base militar, Hegseth también dijo que el Pentágono está preparado para cualquier posible contingencia en Cuba, un país que enfrenta cada vez más amenazas del gobierno de Trump. Un ataque estadounidense contra un buque petrolero frente a las costas de Omán se ha cobrado la vida de 3 marineros indios. El mando central del ejército de Estados Unidos dijo que la embarcación fue atacada debido a que intentaba transportar petróleo desde Irán en violación del bloqueo impuesto por el gobierno estadounidense a los puertos iraníes. La Organización Marítima Internacional de la ONU condenó el ataque estadounidense. El padre de uno de los marineros habló con la prensa en India después de enterarse de la muerte de su hijo, quien había estado en el mar durante más de 8 meses.
3: Nos informaron que habían lanzado una bomba contra el barco. ¿Qué información han recibido? Nos informaron que mi hijo...
2: El gobierno indio ha convocado a un alto diplomático estadounidense en Nueva Delhi para presentarle una enérgica protesta por el ataque al barco. Amnistía Internacional ha acusado a Israel de llevar a cabo una limpieza étnica como parte de una campaña brutal de desplazamiento forzado de la población palestina y expansión de su control sobre las tierras en Cisjordania. Asimismo, Amnistía Internacional, que dijo que la campaña está dirigida y promovida por el Estado y no impulsada por colonos descontrolados, está pidiendo a los países que pongan fin a las relaciones comerciales, de cooperación y de inversión que contribuyan a lo que la Organización de Derechos Humanos describe como ocupación ilegal, apartheid y limpieza étnica por parte de Israel. El informe de Amnistía Internacional fue publicado el miércoles, un día después de que colonos israelíes atacaran Taibe, una histórica aldea cristiana situada en Cisjordania. Los colonos prendieron fuego a partes de la aldea y luego intentaron impedir que los palestinos apagaran las llamas. Estas fueron las palabras expresadas por el padre Bashar Fawadle, párroco de la iglesia de Taibe.
3: Nos prohibieron acercarnos al fuego para apagarlo. Llegué al lugar del incendio. Quería hacer algo muy especial para nuestra gente, para protegerla, pero se efectuaron 3 disparos. Llegamos a la zona, los colonos perpetran ataques y también atacaron a nuestra gente. Robaron los teléfonos y atacaron también los autos.
5: They stolen the phones and they attacked also the cars.
2: En el estado de Michigan, el FBI llevó a cabo el miércoles por la mañana una serie de redadas contra 8 activistas a favor del pueblo palestino que han sido acusados de cargos federales por presuntamente amenazar a funcionarios de la Universidad de Michigan en el marco de una campaña para presionar a dicho centro educativo para que deje de invertir en empresas o instituciones que se benefician de la ocupación israelí. La delegación en Michigan del Consejo de Relaciones Islámico-Estadounidenses calificó los arrestos como un intento de silenciar los discursos a favor del pueblo palestino en los campus universitarios. En Irlanda del Norte, la policía de la ciudad de Belfast desplegó cañones de agua para sofocar la segunda noche de disturbios contra los inmigrantes que han derivado en la detención de 16 personas. Además, 12 policías han resultado heridos. Los disturbios comenzaron a principios de esta semana después de que un solicitante de asilo oriundo de Sudán fuera acusado de intento de asesinato por apuñalar a una persona. En los últimos días se ha visto a hombres enmascarados intentando expulsar a las familias de sus hogares mediante incendios. Según se informa, en un incidente, 4 hombres enmascarados persiguieron a una enfermera de piel oscura hasta el hospital Ulster. El secretario de Estado para Irlanda del Norte, Hilary Benn, condenó los actos de violencia que calificó de vandalismo racista. Benn dijo que una sensación de terror y miedo se ha propagado entre las familias inmigrantes de la zona. La inflación en Estados Unidos ha alcanzado su nivel más alto en 3 años. El índice de precios al consumidor subió en mayo a una tasa anual del 4,2%. Los precios de la energía representaron más del 60% del incremento mensual, impulsados por la guerra de Estados Unidos e Israel contra Irán, que ha alterado el suministro de petróleo a través del Estrecho de Hormuz. Asimismo, los precios del combustible son actualmente superiores en más de un 40% a los de hace un año. El presidente Trump restó importancia a los últimos datos de inflación.
3: ¿Le preocupa, señor presidente, la última cifra de inflación que se dio a conocer esta mañana? ¿Podría ser eso un... No, me encanta. ¿Factor negativo para los republicanos? Las cifras fueron excelentes. ¿Sabe qué es lo que realmente me encanta? Me encanta la inflación.
2: La senadora Elizabeth Warren respondió a Trump en redes sociales. Así que ahí lo tienen. Al presidente Trump le encanta que estén pagando precios más altos. Un nuevo informe de inspectores sanitarios del estado de Nueva Jersey halló deficiencias en el servicio de alimentos del centro de detención para inmigrantes, conocido como Delaney Hall, ubicado en la ciudad de Newark, Nueva Jersey. Entre las deficiencias encontradas se incluyen problemas de higiene del personal, superficies de preparación sin la debida limpieza y prácticas inadecuadas en el almacenamiento de los alimentos. El informe se basa en una inspección realizada el mes pasado a dicho centro, en la que los inspectores solo tuvieron acceso a las áreas de servicio de comidas. Inmigrantes detenidos en Delaney Hall iniciaron en mayo una huelga laboral y de hambre para protestar por las condiciones inhumanas que allí padecen y reclamar su liberación, al tiempo que grupos de manifestantes se han congregado en las afueras del centro para expresar su apoyo. En repetidas ocasiones se han producido enfrentamientos entre los manifestantes y agentes del servicio de inmigración. La educadora y personalidad de YouTube conocida como Rachel visitó el lunes a hijos e hijas de personas detenidas en Delaney Hall. El miércoles, Miss Rachel entregó a congresistas estadounidenses más de 500 paquetes de cartas y fotografías de inmigrantes detenidos en la cárcel del Servicio de Inmigración situada en la localidad tejana de Dilley, además de una carta firmada por ella en la que insta al Congreso a poner fin a la detención y separación de familias inmigrantes. Estas fueron las palabras expresadas por Miss Rachel.
5: I wanted to let you know that I'm at the Capitol in Washington, D.C.
6: Quiero que sepan que estoy en el Capitolio de Washington, D.C., que tengo aquí conmigo sus palabras y sus cartas y que se las estoy entregando a miembros del Congreso porque es necesario que ellos escuchen sus voces. Sus voces son muy valiosas. Ustedes tienen derechos humanos y esos derechos nunca deberían ser vulnerados. Ningún menor debería estar detenido y tenemos que poner fin a la detención de familias. Les envío todo mi cariño y siempre estaré a su lado.
5: And I'm sending you so much love, and I'm always going to stand with you.
2: Un nuevo informe de la Oficina de Rendición de Cuentas del Gobierno de Estados Unidos, GAO, halló graves fallas en el Camp East Montana, el mayor centro de detención del gobierno federal, bajo el Servicio de Inmigración y Control de Aduanas, ICE, ubicado en la base militar de Fort Bliss, en la ciudad tejana de El Paso. La instalación puede albergar hasta 5.000 detenidos. Entre las fallas descritas en el informe se encuentran que un guardia de seguridad extravió un arma cargada dentro del centro, inmigrantes con VIH y diabetes no recibieron tratamiento. Un contratista omitió las pruebas cutáneas obligatorias para detectar tuberculosis y la sustituyó por cuestionarios, e incluso se ofrecieron galletas a inmigrantes detenidos a cambio de que limpiaran sus unidades. Según la GAO, el centro despilfarró hasta 11,5 millones de dólares del dinero de los contribuyentes durante sus dos primeras semanas de funcionamiento el año pasado. En marzo, el centro de detención Camp East Montana también enfrentó un brote de sarampión. Los casos de sarampión en Estados Unidos han superado los 2.000 por segundo año consecutivo, aunque los expertos estiman que la cifra real es aproximadamente tres veces mayor. Los Centros para el Control y la Prevención de Enfermedades de Estados Unidos confirmaron casos de la enfermedad en 38 estados del país y en Washington, D.C., la mayoría de ellos correspondientes a niños, niñas y adolescentes. Alrededor del 92% de los casos involucran a personas que no están vacunadas o cuyo estado de vacunación se desconoce. Una encuesta realizada por la Fundación Kaiser Family encontró que el 20% de los adultos estadounidenses cree en la afirmación falsa de que la vacuna contra el sarampión es más peligrosa que la enfermedad misma. El periódico The New York Times informa que el secretario de Salud y Servicios Humanos, Robert F. Kennedy Jr., ha demostrado poco interés en gestionar el vasto departamento que dirige y ha concentrado sus esfuerzos en las políticas sobre alimentación y vacunación. El informe señala que Kennedy Jr. pocas veces asiste a las reuniones semanales de los responsables de las 13 divisiones operativas del Departamento de Salud y que cuando asiste, según colegas que hablaron con el periódico, suele mostrarse distante y pasa gran parte del tiempo revisando su teléfono.
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7: Son as 8:54.
8: En San Juan e Bertón.

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0: Son as 9:48 minutos.
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2: Cuba Información. Bienvenidas, bienvenidos a Cuba Información. Parece que la estrategia del gobierno de Estados Unidos contra el pueblo cubano es rendir por hambre, rendir por miedo, o mejor dicho, de la rendición por hambre a la rendición por miedo. Hay una intensísima guerra psicológica ampliada por muchísimos grandes medios de comunicación de Estados Unidos sobre todo, pero también de otros países del mundo, de la prensa corporativa, que nos tratan de meter en la cabeza a la opinión pública internacional que una ofensiva militar, una intervención militar de Estados Unidos podría ser inminente. Sin duda, esta estrategia de guerra psicológica no tiene por qué invalidar la posibilidad real de que exista un ataque militar. Son dos estrategias combinadas, la de la guerra a la mente, para crear miedo, zozobra, para fomentar la rendición previa, y luego está, por supuesto, la posibilidad de una intervención militar para la que se prepara el pueblo cubano, el gobierno cubano, desde hace mucho tiempo, y hay que decir, desde hace décadas. Vamos a hablar un poco sobre esta guerra psicológica y el papel que tienen importantes medios de la prensa corporativa estadounidense en crear una alianza mediática con el propio gobierno de Estados Unidos y con el Pentágono. Leemos, guerra psicológica de la Casa Blanca contra Cuba, vuelos espías y actualización de planes militares en el Pentágono, según NBC, CNN y Axios. Esto lo publicábamos en Cuba Información hace unos días, recogiendo que la NBC News, a través de un reportaje redactado por varios periodistas, nos decía que Donald Trump está cada vez más frustrado porque el régimen cubano permanece aferrado al poder pese a meses de presión constante, según dos funcionarios estadounidenses, bla, bla, bla, es decir, esos funcionarios que le dan la información que quieren ellos a los medios de comunicación para que la difundan. Trump habría exigido a sus asesores explicaciones sobre por qué sus esfuerzos aún no han dado frutos. Y después Axios, un medio digital que apoya indudablemente la política de Donald Trump, nos dice que el Departamento de Defensa ha comenzado la actualización de sus planes estratégicos militares contra Cuba ante la presión directa de Trump. CNN nos habla de vuelos espías, de escalada bélica, de un incremento de los vuelos de recopilación de inteligencia militar, hasta 25 operaciones desde febrero sobre Cuba, etcétera, etcétera, etcétera. Bueno, pues hablamos sobre la posibilidad real, sin duda, de un zarpazo militar del gobierno de Estados Unidos contra Cuba, y hablemos también del papel de los medios de comunicación en la guerra de Estados Unidos contra el pueblo cubano. Bienvenido, Lázaro.
3: Estupendo, Lázaro Lamas. Estupendo, hermano. Siempre medido, ¿no?, en la introducción real. Y bueno, nosotros también tenemos que reconocer el enorme esfuerzo que hacen las amigas y amigos de Cuba en esfuerzo de solidaridad plena para con el pueblo, para con la revolución. Y desde luego eso también es actúa de alguna manera como un freno hacia las pretensiones hegemónicas y criminales de Estados Unidos. Estados Unidos viene, bueno, es que habría que hablar desde el primer mes del triunfo de la Revolución Cubana, cuando ya se implementaron políticas respaldando narrativas del fracaso del comunismo y que eso originaría la emigración, un aumento de la emigración, porque hay gente que piensa que los únicos pueblos, el único pueblo que emigra por una mentalidad, una situación política que no es Cuba. O sea, durante muchos años se politizó tanto la emigración cubana, que es habitual en todos los países de América Latina y el Caribe, y del mundo, pero centrado en América Latina y el Caribe, siempre se decía que el cubano huye, que escapa. O sea, eso siempre estuvo ahí permanente en los medios de comunicación y desinformación masiva, de manipulación y desinformación masiva.
2: También guerra psicológica.
3: Exactamente, de la guerra psicológica. O sea, que esto viene de décadas, no es algo nuevo. Porque estaban las dos variantes, ¿no? El adormecer al pueblo todo lo posible y a la vez, o en paralelo, ir preparando una invasión hacia Cuba. Ahí viene Playa Girón, el fracaso de esa aventura en Playa Girón, y a partir de esa derrota imperialista, primera derrota o primer triunfo del pueblo cubano contra el imperialismo de los Estados Unidos. Bueno, a partir de ahí se incrementaron las narrativas y la manipulación en todos los medios de prensa, el servicio, claro, de los Estados Unidos. Y hemos llegado hasta hoy y sigue más sofisticada, bueno, y más abierta también esa política criminal de un imperio que está desatado y que desde luego no le vemos ninguna posibilidad de salirse con la suya, porque ahí crece la solidaridad con el pueblo cubano. Tiene que ser algo muy, muy estúpido, aparte de insensible, deshumano, para lanzarse en una aventura contra Cuba, una isla pequeña, solidaria, con extraordinaria fortaleza y resiliencia, y tiene que pensárselo mucho. Pero aparte de eso, José, no es ningún triunfo, no es una. Ellos están envalentonados por la operación que tuvieron exitosa, bueno, para los planes que tenían en Venezuela, y cree que va a ser así en todos los lugares donde ponga los pies. Se puede encontrar con un fenómeno en el cual le corten los pies y lo manden para el basurero de la historia. Y bueno, estamos en esa pelea. Funciona, claro. Ahora están las redes, los medios digitales, eso no existía en los años 60, y ahí se está apoyando Estados Unidos para tratar de adormecer, de debilitar la conciencia del pueblo cubano y venir atrás ya con el armamento pesado.
2: Bueno, y además con muchos colaboracionistas, tú decías, en las redes sociales. Hay mucha gente, a ver, en porcentaje no son tantos, pero es cierto que meten ruido. Muchos están pagados y otros no están pagados, pero la propia guerra psicológica les ha fundido el cerebro y te aseguran que no, que lo que hace falta en Cuba es que haya una intervención. Así y bien. Además lo están naturalizando de una manera que ya hasta te lo dicen, pero vamos, sin que se les caiga la cara de vergüenza. Y a pesar de que viviendo en el exterior tienen familia en Cuba, etcétera, se piensan que no. Sí, que sí. La metralla no les va a llegar, o que los bombardeos, o que el sufrimiento, porque además esto de ocurrir no va a ser una operación quirúrgica sin más. No sé si algunos se piensan que va a ser bombardear, asesinar a unos cuantos dirigentes y apoderarse del país, y entonces la gente les va a salir por las calles a recibir y abrazarles. Como creo que eso no va a ser así, sino que hay una estrategia de guerra a largo plazo, de guerra irregular, y para eso está preparado el pueblo cubano, pues yo creo que se están equivocando. Además, quiero decir, a corto plazo, y esto es lo que necesita el imperialismo, a corto plazo no van a poder acceder a alguna riqueza natural importante que les dé, bueno, pues que les dé un rédito económico, ¿no? En todo caso, podría ser una victoria simbólica, ideológica, de cara a cierto electorado, pero ni aun así yo creo que les va a salir bien. Y lo que es verdaderamente, digo, vergonzoso, es que todos estos gusanos repugnantes sean capaces, a estas alturas del partido y del conflicto político, que sean capaces de apoyar este tipo de salidas. De que estén dispuestos a apoyar, porque antes negaban que existiera el bloqueo, ¿no? Sí. No, yo estaría en contra si existiera, pero no existe. Y ahora, como ya no pueden negar que existe, porque hasta ellos mismos dicen que, ellos digo, el gobierno de Estados Unidos dicen que ya que no entra ni una gota de petróleo, que ya están asfixiados, que no se puede hacer más para ahogar más a la gente, ahora ya se han quitado el disfraz, dicen, no, lo que tiene que hacer el gobierno de Estados Unidos es intervenir. Y lo oyes con toda naturalidad, hasta en el Parlamento Europeo, un sinvergüenza y un extremista y un terrorista como José Daniel Ferrer, que va de la mano de otros lamentables extremistas de derecha y de ultraderecha del Parlamento Europeo, lo decía con total tranquilidad, eso sí, en un auditorio casi vacío, que se aplaudían ellos mismos porque no había nadie, y por supuesto con poco reflejo mediático, porque claro, dar divulgación a este tipo de mensajes de bombardeos, etcétera, pues está muy mal visto. Y hay que ser un verdadero sinvergüenza, y hay que ser un verdadero ultra para divulgar este tipo de cosas, aunque los hay también.
3: Sí, hay bueno, que siguen, como se dice en Cuba, y en un lenguaje muy callejero, popular, digamos, seguir chupando de la teta. La teta es el Departamento de Estado, los órganos de inteligencia de Estados Unidos que monitorean y que sostienen a estos gusanos. Son gente que han perdido, como hemos dicho en anteriores programas, y lo tenemos que repetir, han perdido la naturaleza humana. Personas que han dejado de ser cubanos, personas que dócilmente sirven a los intereses de una potencia imperialista como es Estados Unidos, que repiten las mentiras, las narrativas que vienen de la Casa Blanca, el Departamento de Estado, los órganos de inteligencia. O sea, son gente que están sometidos ideológicamente, políticamente a el catecismo doctrinal de los Estados Unidos y específicamente para con Cuba, en la tierra que un día les vio nacer. Y siguen ahí porque, bueno, ya están dentro de la estructura, una estructura económica, que ellos se benefician de ello, de esa estructura, y desde luego no tienen ninguna empatía con el sufrimiento del pueblo cubano, pero ninguna. Entonces ya es hora de tratarlo como se merecen. Son unos gusanos repugnantes que están pues de espalda totalmente a los sentimientos, a lo que es el pueblo cubano, al corazón del pueblo cubano, que lo que quiere es paz, y que levanten esa política criminal de bloqueo económico, financiero y comercial para seguir su camino de desarrollo y de bienestar.

0: nos acerca un tuit en el cual dice: llamarlo vergonzoso no lo describe. Es muy triste que nosotros, la ciudad brillante y resplandeciente en la colina, seamos responsables de lo que está ocurriendo en Cuba. Esto lo decía, ella acerca las palabras de un médico estadounidense que acompaña a varios pacientes que se están tratando con una licencia especial en Cuba. Y él decía en un vídeo, en una entrevista en vídeo, precisamente de todo lo que podría hacer Cuba con Estados Unidos en materia de salud, para beneficio de Cuba, pero sobre todo para beneficio de Estados Unidos, donde se podría aplicar medicamentos cubanos, como claro, por ejemplo el que evita la amputación del pie diabético, el Leveprop-T. Hay un medicamento también para el Alzheimer, una vacuna para el cáncer de pulmón avanzado, etcétera. Una serie de medicamentos que sencillamente están prohibidos para la población de Estados Unidos por el bloqueo. Y esto nos acerca a un artículo que ha publicado The New York Times. Por cierto, hay que decir que The New York Times es un medio que está colaborando exactamente igual en la guerra psicológica contra Cuba para preparar el terreno militar de Trump. Pero en este caso, en su sección de opinión publicaba un artículo pues verdaderamente interesante de Pramila Jayapal y Jonathan Jackson, dos congresistas del Partido Demócrata que, sobre los que hemos hablado en anteriores programas, que visitaron Cuba. El artículo se titula "Lo que vimos en Cuba nos impresionó" y habla de, bueno, de la situación en Cuba, sobre todo en el sector salud. Ella y él, porque el artículo está firmado por los dos, hablan de incubadoras dañadas por las variaciones de voltaje que siguen a los apagones nacionales, mujeres que en los últimos días de su embarazo suben los tramos de escalera porque los ascensores no funcionan en los hospitales, personal del hospital que se esfuerza por llegar al trabajo sin combustible en sus coches y, por supuesto, sin transporte público. Durante los apagones, médicos que a veces tienen que bombear manualmente los ventiladores para mantener con vida a los bebés, etcétera, etcétera. Regresamos, dice, de nuestro viaje con la certeza de que si el pueblo estadounidense conociera en toda su magnitud lo que realmente pasa en Cuba, exigiría al fin inmediato del bloqueo. Bloqueo, ella dice embargo, pero bueno, me da absolutamente igual. ¿Qué opinas, Lázaro?
1: Bueno, que ya, son voces importantes dentro de un Congreso dominado por los republicanos que lógicamente tendrán más dificultades para transmitir verdades que vienen de palpar con las manos una situación dificilísima, pero extremadamente difícil, compleja, que tiene Cuba y sobre todo Cuba, y expresado en el sistema en la actualidad del sistema de salud cubano y también el sistema educativo. O sea, son dos pilares de la Revolución Cubana que están seriamente afectados por este recrudecimiento de una política absolutamente ilegal y criminal. Y entonces yo creo que la suma de pueblos y el aumento de la solidaridad tendrá que hacer algo en favor de esos niños, de esas niñas, de esas mujeres, de esas embarazadas, de esos ancianos que merecen seguir viviendo y no que se le limite de forma tan drástica la vida por la idea, el deseo, el capricho y sencillamente la postura criminal, repetimos, genocida, pero repetimos, de este imperialismo de los Estados Unidos.
0: Apoyado por todas estas hienas que desde Miami se manifestaban hace unos días, por cierto, todos bien blanquitos y blanquitas, ¿eh? No veías un negro, vamos, ni de, bueno, alguno, siempre hay algo.
1: Barriendo la calle, seguro que estaba con una...
0: Bueno, alguien que ha hecho dinero también, puede haber alguno, sí, uno sí, entre 100. Allí, ¿no?, con sus carteles de Trump, libera Cuba. Libera Cuba significa bombardea Cuba. Esos son sinónimos para esta gentuza miserable.
1: Es increíble.
0: Muchas de las cuales estaban allí son las antiguas propietarias o hijas de la burguesía cubana. Esa que ahora se piensan que

0: recuperar terrenos donde ahora vive gente del pueblo, que donde hay escuelas, donde hay hospitales, pero les da igual, les da igual. Ellos serían capaces de desmantelar un hospital público porque supuestamente eso es de ellos. Serían capaces, ¿no?
1: Sí.
0: Bueno, volvamos al artículo en The New York Times de estos dos congresistas y al tema de qué ocurriría o qué beneficios tendría para Estados Unidos, incluso para su clase empresarial, si hubiera una relación civilizada con Cuba. Dice, Cuba sería un socio comercial natural de Estados Unidos. Varios secretarios de Agricultura, tanto de Estados republicanos como demócratas, han visitado la isla para explorar oportunidades, pero están obstaculizados por el embargo. El sistema de salud cubano, que ha producido innumerables avances, podría extenderse a tratamientos prometedores para el Alzheimer y el cáncer de pulmón para la población de Estados Unidos. Estados Unidos y Cuba podrían beneficiarse de un impulso del turismo. Sin duda, la República Dominicana, más de la mitad del turismo es de Estados Unidos, y Cuba podría tener una parte de ese turismo de Estados Unidos y podría explotarlo de manera sostenible, sin duda. Muchos de los cambios económicos que el gobierno de Trump dijo que quería durante todo el bloqueo ya están en marcha en Cuba. Hace poco el gobierno de Cuba permitió a empresarios cubano-estadounidenses invertir en empresas privadas. Las pequeñas y medianas empresas representan ahora una gran parte de la economía y de la población activa. Es decir, podría haber un acuerdo, sin duda, desde el punto de vista de la mentalidad de Trump, podría haber pasado mañana, y lo ha podido haber siempre, un acuerdo comercial, económico, en ese sentido, para los intereses, incluso de él y de su familia. Podrían incluso llegar a un acuerdo en el tema turístico, de hoteles, pero está secuestrado,
1: sí, sí,
0: el señor Trump por... Sí, la mano peluda de la mafia cubanoamericana.
1: Exactamente, sí, que condiciona incluso muy, muy notoriamente las políticas que está dirigiendo, que está estableciendo con Cuba, contra Cuba, mejor dicho. Llama la atención que a pesar de los cambios que se han producido en el sector económico, fundamentalmente en Cuba, desde el primer llamado periodo especial y todos estos años hasta hoy, Cuba ha tenido, el pueblo ha tenido bastante y sigue teniendo, pues se va mejorando, se va detectando potencialidades en el sector económico. Pues bueno, esta Cuba de hoy no es la Cuba del periodo especial de los años 90. Es decir, que se han producido cambios significativos en la economía y bueno, que repercute también en la sociedad. Sin embargo, a pesar de eso, siguen las mismas narrativas. No es que siguen, se recrudecen las narrativas contra Cuba. O sea, no, pero es una contradicción. Estaban hablando de que no, la libertad de esto, la libertad de
0: otro. No hay sector privado, sector privado, lo bloquean.
1: Exactamente. Entonces, entonces, ¿qué significa esto, amigas y amigos? Que no. En verdad no le interesa a Estados Unidos, no le interesa si en Cuba hay democracia o no hay democracia, si hay negocios privados o no lo hay, no le interesa. Y hay que transmitir, esto tiene que multiplicarse para que la gente tenga conciencia de que estamos ante... Bueno, fíjate que no se ha mencionado, lo mencionan los que están por la orilla, pero ellos no han mencionado que si la democracia, que si la libertad, no interesa, lo que le interesa es apropiarse de Cuba y decidir el destino de Cuba. Y que Cuba, por supuesto, no sea un referente, no sea un ejemplo para los pueblos de América Latina, el Caribe y del mundo, sobre todo de ese sur global, que también necesita de un cambio en favor de su pueblo. La justicia social tiene que ver directamente con el bienestar, con la vida, con el desarrollo de los pueblos. Y en el caso de Cuba, pues está claro que la intención de este imperialismo desatado es que Cuba no siga avanzando en su proyecto social, que no sea ejemplo para el resto. Entonces tenemos estos innombrables colaboradores que sostienen también, son parte de esa política contra Cuba.

0: El necio nos dice en la red X, el mismo día que Marco Rubio niega el bloqueo a Cuba, el otro día le ocurrió decir que el bloqueo petrolero, que ellos no ponen ningún bloqueo petrolero, eso es una cosa increíble. Lanza nuevas medidas contra las empresas cubanas que sostienen la alimentación, la salud y la educación. Se refiere al complejo GAESA. Es un sicario sin pudor. Quiere a Cuba muriendo de hambre, sed y sin medicamentos para luego culpar a los comunistas. Bueno, vamos a hablar ahora de qué es GAESA, etcétera, porque claro, hay una narrativa. Bueno, construyen un castillo de mentiras contra cualquier cosa de Cuba, ¿no? Las brigadas médicas, las empresas del Estado cubanas, todo, absolutamente todo. Sí, construyen una narrativa que luego hay anormales, idiotas, descerebrados, que lo repiten en las redes sociales. Y nos dice Ernesto Carvajal, se refiere también al impacto, por ejemplo, que tienen todas las medidas del gobierno de Estados Unidos, medidas diseñadas por este señor, por Marco Rubio, contra el turismo. Dice, visita Cuba única y contribuye al turismo. Más de 100.000 trabajadores de la industria turística y sus familias, y más de 50.000 familias propietarias de casas privadas de renta están afectadas por el bloqueo de Estados Unidos. Porque cuando dicen, no, es que son sanciones a las empresas turísticas. Sí, pero es que en las empresas turísticas, varias cosas. Primero, trabaja gente allí, que normalmente en el turismo se tiene un salario más propinas, etcétera, superior a otros sectores. Hay un sector privado en el sector turístico que también se afecta, que deja de ingresar, incluso que tiene que cerrar, que digamos que le llevas a la quiebra. Esto lo han hecho durante todos estos años. Cuando cortaron las licencias de viaje de Estados Unidos, bueno, hubo miles de casas de renta, pequeños restaurantes familiares que fueron a la ruina. Muchas de esas personas, ¿dónde fueron luego? A la emigración a Estados Unidos. Mira, los que no quieren migrantes son los que generan la emigración. Y además de eso, los ingresos fuertes del turismo van en una buena parte a empresas públicas que tributan al presupuesto público. Ese presupuesto público que es fundamentalmente un 70% es social. Es seguridad social, es cultura, es sanidad pública, es educación pública, etc. Todo ese dinero procede del turismo y de otras fuentes de las empresas públicas. Por supuesto, cuando hay empresas mixtas, una parte va a la empresa extranjera. Pero si no hubiera habido esa inversión de esa empresa extranjera, tampoco habría habido un remanente importante,
1: claro,
0: para el presupuesto público. Pero en la narrativa del gobierno de Estados Unidos, que repiten medios de comunicación muy potentes, repiten redes sociales de muy potentes idiotas, lo que se dice es que estas empresas públicas que tributan al presupuesto público son unas empresas donde el dinero que se recoge es para unos militares y para unos señores que deben tener unas mansiones rodeadas de oro, y que no llega al pueblo. Esa idiotez, ese absurdo que jamás se ha podido demostrar, pero ni en un 1%, ni con un caso, no sé, nada, algo, porque corruptos hay en todo el mundo, y que eso jamás llega ni a las redes sociales ni a los medios, y eso que la CIA lo vigila todo, no, pues lo repiten y lo repiten y lo repiten. Y lo que colaboran, lo que contribuyen es precisamente a destruir que la gente tenga salud, que tenga educación, que tenga carreteras, que tenga recogida de las basuras, que tenga medicamentos, que tenga alimentos o que cobre un salario mucho mejor. Gracias a estos idiotas, y gracias, por supuesto, a esos medios de comunicación que repiten el mensaje de la Casa Blanca. Lázaro.
1: Bueno, efectivamente, es una realidad a la cual hay que enfrentar, porque son mentira tras mentira, manipulaciones tras manipulaciones, a la cual contribuyen una serie de, o sea, algunos elementos de que nosotros llamamos gusanos, apátridas, personas desconectadas totalmente del sentir del pueblo cubano, incluso dándole la oportunidad al imperialismo de Estados Unidos a que a través de esas mentiras y a través de esos relatos construyan aún más o establezcan aún más toda esta pirámide de agresión contra el pueblo cubano y contra la revolución cubana. Hace mucho tiempo, demasiado diríamos, que están centrando estos ataques mediáticos en Gaesa, o sea, en este complejo militar, pero que este, como bien explicó el compañero José Manzaneda, tributa a la economía del país. No es que hay una pandillita de señores que el dinero no le quepa en los bolsillos. No.
0: Pero es a lo que están acostumbrados en el capitalismo. Entonces se creen que ahí es igual.
1: Exactamente. Es que no acaban de entender que Cuba, y gracias al sistema político, económico y social de Cuba, pues el pueblo llegó a un nivel de empoderamiento que no existe en el resto del continente de América Latina y el Caribe, sino que además con un acceso gratuito a algo tan importante como es el sistema de salud cubano. Es un sistema que en condiciones, digamos, mínimamente normales, no como desearíamos, pues tiene un impacto extraordinario en la población y en el resto del continente, porque se ha demostrado a través de las brigadas médicas todo el beneficio que traslada esa solidaridad a pueblos que están abandonados, pueblos que no tienen ningún tipo de posibilidades, hasta que llegue un gobierno progresista, como el caso de México, y empiezan a atender esas poblaciones que están abandonadas ahí, como se dice también en Cuba, las manos de Dios, ¿no? Pues bien, todo eso pretende el imperialismo eliminarlo, y de hecho hay gente dedicada a eso, específicamente a eso. Y a su vez tiene a estos elementos que hemos mencionado antes, que están, decimos, mente colonizada, porque hay que ser un desarmado y tener la mente totalmente ya en estado de putrefacción para acompañar o impulsar estas narrativas que van en contra de un pueblo libre. Hay que recordarlo, Cuba es un pueblo libre, solidario, humano, profundamente humano, alegre, pero van contra eso porque el comunismo, y el comunismo es comunismo sin sustancia. Dice, pero ¿de qué comunismo estás hablando? O sea, ¿te parece mal que haya una salud pública gratuita para atender las necesidades de salud de un pueblo? Eso.
0: Pero luego colaboras con que no haya ingresos en Gaesa o en el turismo.
1: Exactamente. Se mete una contradicción también. Hay dentro de esa contradicción una tremenda ignorancia. Total. Y entonces, claro, dice, no, ponen a los militares como si fuera algo ajeno al pueblo. No, no, es el pueblo. Entérense que es el pueblo que lógicamente tienen que gestionar. Son personas que están capacitadas para gestionar una economía de guerra.
0: Efectivamente, eso hay que explicar. Gaesa tiene una serie de dirigentes de las Fuerzas Armadas Revolucionarias vinculadas al sector empresarial, es decir, que son economistas, etcétera. En las circunstancias de un país agredido desde hace 6 décadas. Y con una serie y, digamos, con una dinámica económica distinta a la de cualquier país. No solamente porque es un país de orientación socialista y son empresas públicas, sino que en otras circunstancias de no agresión, posiblemente no serían militares los que estarían ahí. Pero hay determinadas cuestiones que se tienen que hacer desde el punto de vista de la estructura militar, del secreto. Estamos hablando de una economía que necesita el secreto. Exacto. Que necesita utilizar vías para burlar el bloqueo todos los días, ¿no? Porque ahora es que ni siquiera se puede hacer una transferencia para cobrar un servicio al exterior, para vender un producto fuera de Cuba. Una empresa cubana no puede acceder a la banca internacional. O sea, imaginémonos lo que es eso. ni siquiera para pagar tampoco. O sea, tiene que haber soluciones que son, que van más allá de la, de la dinámica normal de una economía. Pero luego dice, ¿y por qué hay militares dirigiendo empresas del Estado cubano? Bueno, pues, porque hay una economía de guerra. Pero el beneficio de esas empresas va al presupuesto público.
1: Es que se ve claro, ¿no? Ellos unen, o sea, lo que ya están acostumbrados, esa mente colonizada les dicta que hagan, ¿no? Ellos dicen, militares, represión. O sea, inmediatamente hacen esa conexión y siguen con esa narrativa y es tan estúpido. Pero tan estúpido que no cabe incluso en la mente, que si existiera la mente de una hormiga, no cabe. Son personas sí que tienen una alta preparación, y en algunos casos, lógicamente, son militares de alta graduación, pero que están gestionando de esa manera, en una economía de guerra, repetimos, con un bloqueo que no ha tenido tregua, no ha dado tregua al desarrollo económico cubano. Ha estado ahí martillando, incluso recrudeciendo aún más ya una política que de por sí es criminal, pero ellos ya no les interesa, son criminales y así van con su cartel de criminal por el mundo. No le interesa, pero sí a Cuba sí le interesa que hayan personas capacitadas y que puedan gestionar en estas condiciones la economía que requiere el país. Pero también que son personas accesibles. Es que ven los militares en Cuba como algo sí, ajeno, represor, qué sé yo. Incluso oficial de alta graduación te lo puedes encontrar en la calle. Y desde luego ellos son el apoyo necesario para estas narrativas de los medios de manipulación y desinformación masiva que controlan el sector empresarial en Estados Unidos.
0: Hablábamos hace un ratito del tema de la emigración, porque Donald Trump accede al poder político con un mensaje anti-inmigración y luego ha aplicado una política anti-migratoria que va incluso contra también la población cubana migrante en Estados Unidos, que fue privilegiada durante muchos años,
1: ¿no? Exactamente.
0: Y hay una enorme contradicción entre esta comunidad cubana de Miami, que le están tratando de convencer de que hay que apoyar a Trump, seguir apoyando porque va a conseguir la libertad de Cuba, y a la vez es gente a la que están persiguiendo el ICE para deportarlos del país, ¿no? Bueno, pero leíamos informaciones bien curiosas. David Ramírez nos dice, existe una relación directa entre las medidas coercitivas de Estados Unidos y la migración, con la relajación del bloqueo de Estados Unidos por Barack Obama. Entre 2016 y 2018 no solo disminuyó la emigración irregular cubana, en solo dos años, 2016 y 2017, más de 25.000 cubanos y cubanas regresaron a Cuba. Sin embargo, en el periodo de la implementación de la política de las más de 240 medidas nuevas sancionatorias contra la economía cubana en la primera administración de Donald Trump, de repente la emigración cubana hizo así. Es decir, los que están en contra de que haya migrantes, los que están en contra de que entren personas a su territorio, provocan la migración. Y lo mismo pasó con Venezuela. Hay una relación directamente proporcional entre el bloqueo absoluto a la economía de Venezuela y las millones de personas que salieron del país. Muchas de ellas, por supuesto, a Estados Unidos, porque es el país rico más cercano. Además que había una comunidad venezolana de acogida que facilita la labor, etcétera, etcétera. Luego eso fue facilitado por el parole humanitario de Joe Biden, que les dio pues un estatus legal, pero después llegó Donald Trump y todo eso lo canceló con carácter retroactivo, algo yo creo que es absolutamente ilegal, pero bueno, esta gente hace lo que les da la puñetera gana, y entonces ahora están en un limbo, están perseguidos por la policía de inmigración, etcétera, etcétera. Pero yendo a lo central de todo esto, si Donald Trump quiere reducir los migrantes de dos países llamados Cuba y Venezuela, ya sabe lo que tiene que hacer, levantar las sanciones, claro, quitar el bloqueo. En el caso de Cuba está clarísimo, Barack Obama no hizo nada, excepto permitir 12 categorías de viajes y fomentar un pequeño turismo sui generis mínimo de Estados Unidos a Cuba, porque el turismo seguía siendo prohibido. Bueno, con eso generó negocios particulares, dio dinero también a empresas, hoteles del Estado cubano y empresas mixtas, movió la economía cubana, al menos en algunas zonas del país, mejoró el presupuesto público y creció la economía de la isla. Conclusión, se redujo la emigración. Conclusión, volvieron muchas personas a Cuba, muchas de ellas incluso a montar negocios, precisamente destinados a atender a esos turistas sui generis de Estados Unidos. ¿Qué es lo que tendría que hacer Trump en su mente antimigratoria? Hacer lo mismo.
1: Es curioso, José, que estas medidas de la administración Obama se fue extendiendo y parecía Cuba, bueno, que estaba surgiendo desde el fondo antes, novedades en el sistema, bueno, en el sistema económico cubano, con figuras dentro de la economía que no estaban implementadas. Había otro sistema, pero se ha ido poco a poco modernizando, pudiéramos decir, y ampliando el sistema empresarial cubano. Recordamos por las paladares, estos negocios de, bueno, incluso de familia,
0: restaurantes familiares,
1: y se fue poco a poco extendiendo, ¿no?, a otros sectores de la economía cubana. Sin embargo, no es suficiente para Estados Unidos. O sea, no es suficiente. Sigue diciendo las mismas narrativas, no, multiplicada esa narrativa, como de Estado fallido, que el comunismo que no funciona, que la clase dirigente cubana que no es capaz, etcétera. Y todo eso con un bloqueo más recrudecido. O sea, medidas que toma Cuba para zafarse. Es una guerra, es una pelea. Pues Estados Unidos implementa otra mentira, y el caso, por ejemplo, estamos hablando de fenómeno, como uno dice, pero los sonidos sónicos esos que atacaban a los diplomáticos de Estados Unidos. Y únicamente ataques a ellos, sonidos. Únicamente a ellos, a los que están en Guantánamo, no, a la base ilegal que tiene Estados Unidos en esa tierra cubana, pues no, ahí no. Y también ellos hablan de, bueno, que nosotros no fuimos, ¿no? Dice, nosotros no fuimos, pero ¿qué hace Cuba, un país como Cuba, en la lista espuria de países que supuestamente patrocina el terrorismo? Bueno, eso es una figura que permite más sanciones, perdón, que permite multiplicar la agresión en un sector tan vital para cualquier país como el sector económico. Pero después dice, nosotros no. Parece que piensa que la gente no tiene, las personas no tienen memoria. Cuando fue el mismo individuo incalificable, Marco Rubio, el que dijo que encima del bloqueo, las 243 medidas fue hecha por él. Medidas contra Cuba. Entonces tratan de, parece, pasan unos días y que cree que la gente no tiene memoria, que la gente se desconectó de eso, y entonces meten otra mentira más. Y es de un cinismo y de una perversidad y de una criminalidad extrema, máxima. Y bueno, contra eso está luchando el pueblo cubano.
0: Un pequeño detalle informativo histórico para acabar este punto. Lázaro ha hablado de los paladares. Y vamos a recordar por qué se llaman paladares en Cuba. Esta figura, que son los restaurantes caseros, se llama paladares porque en los años 90 se veía en Cuba una novela brasileña donde el restaurante se llamaba Paladar. Exacto, y entonces, sí. A partir de ahí, no había restaurantes privados en ese momento en Cuba. Fidel los legalizó e inmediatamente la gente empezó a llamar a estos restaurantes caseros como paladares. Bueno, es algo que mucha gente lo conoce, pero hay otra gente, han pasado el tiempo y posiblemente ni lo haya escuchado. Tere Felipe nos dice: soy cubana y me quedo en shock al ver cómo la televisión española dedica sus tertulias a debatir si se debe permitir o no la entrada de un crucero con personas enfermas. Está hablando de este virus, del antivirus famoso, transmitido por roedores, etc. En mi país, durante la pandemia de COVID, un crucero inglés pidió ayuda con personas infectadas a bordo. El pueblo cubano ni siquiera se lo planteó, los acogimos con gusto y sin dudarlo. Así son las diferencias. Bueno, este es un crucero procedente de Argentina, que iba hacia África, si no me equivoco. Y entonces, bueno, pues autoridades de un sitio y de otro decían: no, esto es peligroso, que agarre otro el problema. Incluso algunos decían: no, que vaya a Cabo Verde y se las arreglen como puedan. El propio director general de la Organización Mundial de la Salud decía: no, Cabo Verde no tiene la capacidad para atender, y es España, el gobierno español o las autoridades de Canarias las que deben aceptar a estas personas, etcétera. Pero al margen del asunto, al margen de todo este asunto, esto nos hace recordar que durante la pandemia ocurrió lo mismo.
1: Exacto.
0: Pero ocurrió lo mismo, y esto no lo dice Tere Felipe. Cuba organizó todo un protocolo de recepción a los turistas de un crucero inglés que no iba a Cuba. Es decir, no era un problema de Cuba, sino que era un crucero que iba por el Caribe. ¿Y qué ocurrió? Que Jamaica y otros países del Caribe dijeron que no. Estados Unidos dijo que no. Nadie recibía a esas personas. ¿Qué? Le daba igual si se morían 100 o 200 o 300 personas contagiadas ahí dentro. Que no los atendían. Es decir, pero Cuba, que estaba en plena pandemia, estaba un país con muy pocos recursos, dijo no. Los atendemos.
1: Exacto.
0: La gente se bajó del barco, hubo una serie. Cuba organizó un protocolo con guaguas, con autocares, lo recogieron esos autocares de turismo, que en aquel momento no funcionaban porque estábamos en plena pandemia, los llevaron a unos centros, hoteles, se les atendió, por supuesto, con todas las medidas de precaución en aquel momento en que la pandemia pegaba durísimo. Y hubo después pues un enorme agradecimiento por parte de esos turistas ingleses. Ahí están las fotografías cuando se iban con unos carteles que decían thank you, etcétera. Todo eso, que nadie recuerda, que los medios no se acuerdan de eso, pero Cuba dio el ejemplo, como dio el ejemplo también en la COVID en Italia, en Andorra, enviando esas brigadas. Y luego tenemos que escuchar las estupideces, las falacias, la demonización, las mentiras de Marco Rubio, de Donald Trump, de la gusanera, de esta gente sin corazón de Miami, sin corazón, pero que son chacales.
1: Exactamente, lo has escrito muy bien, chacales.
0: Son chacales que están en una guerra y, bueno, pues que se atengan a las consecuencias.
1: Es lo que quieren derrotar. Ellos están rabiosos, pero rabiosos por eso mismo, el ejemplo de Cuba. El ejemplo, cuando otros, incluso con recursos, pudieran atender a personas enfermas, ellos dicen, no, que se mueran. Nosotros no tenemos que ver con eso. Viene Cuba y da un ejemplo de humanidad. Sencillamente, un ejemplo de humanidad. La humanidad que no tiene el imperialismo de los Estados Unidos. No la tiene. No está educado para ello. Está educado para el gangsterismo, para el robo, para la mentira, para la manipulación. Eso es el imperialismo. Y no solo de hoy, de siempre.
0: Es el imperialismo y es la derecha, porque la derecha española y los medios de comunicación españoles de la derecha y todos estos, algunos periodistas de la ultraderecha, han hecho su campañita en redes sociales a cuenta del crucero este, ¿no? No hay que atenderles. Y por cierto, le decía el otro día a Pascual Serrano, que me hacía mucha gracia, decía, lo pronto que llamaron a la COVID el virus chino, decía. ¿Y por qué no han llamado a este el virus argentino? Que, por cierto, venía de allí, ¿no? Sí. Qué curioso, ¿no? Curioso.
1: Exactamente.
0: Curioso el doble rasero que se utiliza desde un punto de vista siempre de la ideología esta procapitalista que impregna los medios de comunicación. Bueno, tenemos un texto que a mí me ha hecho mucha gracia, de Eduardo del Llano, este cineasta y escritor cubano que a veces nos hace sonreír en cuanto a las contradicciones de toda esta contrarrevolución, ¿no? Afincada en Miami, en Madrid y en otros sitios del mundo. Ha publicado un texto que se llama Respuesta a las preguntas sobre Cuba más estúpidas que me hacen. ¿Dónde te vas a meter cuando haya un cambio? ¿Dónde he estado siempre? No soy un gato para meterme en cajas. ¿Estás en contra de las elecciones democráticas? Si son dentro del socialismo, por supuesto que estoy a favor. Si el poder popular funciona como debe, sería estupendo. ¿No crees que la única solución para Cuba es una intervención norteamericana? Primero nos hundimos en el mar. Defender la patria no es defender el comunismo. Si no te gusta el comunismo, túmbalo tú. Y si no puedes o no te atreves, entonces no seas tan perro como para querer que otro lo haga por ti. Sobre todo ese otro. ¿Por qué cambiaste? ¿Te saben algo? ¿Te compraron? No he cambiado, siempre fui de izquierda, siempre critiqué y lo sigo haciendo las tonterías que se hacen en nombre de la izquierda. Quien no lo vea tiene un problema adicional. No hay nada que saberme. Y sí, me compraron. Tengo esa mansión de 2 pisos, con piscina en Miramar, y todos los días me trae un paquete de carne de res el Comité Central. ¿No estás de acuerdo con el llamado comunismo? ¿No funciona? Claro que no. Por supuesto que ha funcionado y puede funcionar mejor. ¿No crees que el pueblo tiene derecho a manifestarse pacíficamente? Desde luego que sí, pacíficamente sí. ¿Crees que el embargo, que no es bloqueo, tiene la culpa de que Cuba esté como está? Creo que el bloqueo, que no es embargo, es responsable del 70% por lo menos de las dificultades. El 30% culpable restante es culpa de errores que se han cometido y se siguen cometiendo, que no son inherentes al sistema, por cierto. ¿Estarías de acuerdo con hacer un plebiscito a ver si el pueblo, viva o no en Cuba, fíjate, quiere el comunismo? Ay, y dice, si se hace 25 años después de la eliminación del bloqueo, sí. Está bueno. Es un personaje iconoclasta y bueno, es un cineasta muy crítico con muchas cosas de Cuba, pero cuando tiene que estar con una posición de defensa, estos momentos de defensa de su país, es clarísimo.
1: No falla.
0: El gusto de conocerle y de tener una... Le entrevistamos hace unos meses y bueno, también tratamos de que se compre sus libros. Se puede comprar a través de varias plataformas por internet. Son libros de humor político, de humor social, en las que refleja un poco pues su cosmovisión, ¿no? Los temas que le interesan, que le preocupan, y también pues da mucho que pensar.
1: Es muy bueno, intelectual cubano.
0: Y por último, una frase de Tere Felipe para despedir el programa. Luego del genocidio en Gaza, luego del secuestro de un presidente, luego de la guerra contra Irán, luego del bloqueo y las amenazas a Cuba, es normal pensar esto. La ONU es el amigo que te ve llorando y te dice que no estés triste. Para eso sirve la ONU, ¿no?
1: Es muy buena buenísima, y también muy certera, muy cubana y con una cultura que le permite, pues, con esa forma, ¿no? Muy cubana, pues, poner el dedo en la llaga, ¿no? El dedo en la conciencia de la gente, del pueblo, y sobre todo de la conciencia de lo que es verdaderamente Estados Unidos. Hay personas que idolatran ese sistema, que idolatran, ya no como ciudadano que va a buscar mejores condiciones de vida, no, idolatran ese sistema que es capaz de bombardear países y es capaz de implementar o aumentar una guerra ilegal hacia un país libre, independiente y soberano como Cuba. O sea, al margen de las leyes, al margen del derecho internacional, al margen de la Carta de las Naciones Unidas.
0: Pero nos hacemos esa pregunta, ¿y para qué sirven las Naciones Unidas, la ONU, cuando un matón como Estados Unidos o como Israel hacen lo que les da absolutamente la gana, matando a miles de personas en tantos países, incluido Cuba, a través de la falta de medicamentos y el bloqueo energético que imponen al pueblo cubano? Bueno, pues aquí nos despedimos. 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
1: Pues exactamente, bueno, ahí nos despedimos. Les deseamos también mucha salud a todas y todos para que continúen con ese sentimiento tan hermoso, tan bello de solidaridad para con un pueblo solidario, un pueblo que está sufriendo y que está sufriendo de forma ilegal. Ilegal. Gracias, muchas gracias por estar ahí. Nosotros estamos con ustedes y estamos haciendo todo lo que podamos para que estas verdades se transmitan, se divulguen y sumen más personas a esta campaña de solidaridad necesaria para con el pueblo cubano. Hasta el próximo programa.
0: Hasta el próximo.

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Hemos comenzado hoy con Sheeran y Bacall. Este es un proyecto musical de electrónica experimental y electro haifa, lo que sería algo así como fiesta árabe, fundado por la cantante Sheeran y su esposo, el productor Ron Bacall. El dúo es conocido internacionalmente por fusionar raíces ancestrales yemeníes e iraquíes con bases electrónicas contemporáneas. Siempre están creando un sonido urbano muy potente que conecta con Oriente Medio o ciudades como Nueva York o Tel Aviv. Lo que sonó fue Srap Kazakh Wetana, que apareció en el álbum Electropatak de 2025. Muy buenas a todos, amigos. Bienvenidos a Tradición Sonora. Un saludo de Antonio Martínez aquí al micrófono. Como cada semana, durante la próxima hora os vamos a acompañar en un viaje global por lo mejor del folk y todas las músicas del mundo. Nos vamos ahora a Palestina y Jordania con los 47 Soul, para dejaros con este Ghost Town, que nos habla del terrible y eterno conflicto que está sufriendo Palestina con la invasión del ejército terrorista de Israel. Muchas gracias por estar ahí, amigos. Bienvenidos.

Los dos temas anteriores fueron en primer lugar Masar de los palestinos Letrio Yubram y ahora en los últimos minutos tuvimos, también relacionado con Palestina, el corte Asto Sti Gaza del griego Stelios Petrakis. Ahora a continuación vamos a tener un bloque bastante heterogéneo, pero siempre teniendo en cuenta y un poco en común las músicas árabes procedentes de Oriente Medio y el Mediterráneo. Pero antes, primero cruzamos el charco para irnos hasta Canadá, donde nos espera el proyecto Constantinople, formado por Kiya Tabasian, Ablaze Sissoko y Patrick Graham. Sonará Stuart. Más tarde llegarán los marroquíes tunecinos de Aita Mon Amour con Sidi Med. En tercer lugar, escucharemos a los sirios libaneses de Bedouin Barrier y su pegadizo ritmo Dakheb. Y acabaremos esta parte en Túnez con el frenético tema Gayar de Khalil Epi, acompañado de Imet Alibi.

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cambiamos radicalmente de estilo para acercarnos más al género del folk celta. Si hablamos de folktrónica bretona, es fácil que nos venga lo primero a la cabeza a David Paskett. Hemos elegido la pieza Gavotte Ministry y le seguirán los irlandeses Jiggy y el energético tema Taraka.

Vamos a ir cerrando el Tradición Sonora de esta semana en la Península Ibérica por partida doble. En primer lugar, con Casapalma junto a El Nido y este Ser Grande Siendo Pequeño. Luego, lo que hemos elegido para cerrar esta edición es Subir, Subir, interpretado por Carmento, Mondra y también El Nido. Hasta aquí esta Tradición Sonora y, como siempre, recordaros que podéis escuchar, descargar y, sobre todo, os pedimos que compartáis todos nuestros programas desde traicionsonora.blogspot.com. 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Y recordad bien, el folk es memoria, es raíz, pero sobre todo resistencia. Muchísimas gracias por estar ahí una vez más, un fuerte abrazo a Antonio Martínez y hasta la semana que viene.

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0: A medida que se difunde la noticia de la interceptación, miles de movilizaciones terrestres de emergencia están a surgir por todo el mundo. Desafiar a complicidades de forma continua y estratégica por tierra y por mar es la clave para que este movimiento triunfe y para que apoyemos al pueblo palestino. Levantarse en todas las partes del mundo, rebelarse contra orden mundial y local que permite el genocidio. Esta es la mensaje de la Global Sumud.
1: No podemos dejar de amosar nuestra profunda preocupación por todas las personas presas en las cárceles sionistas, donde las torturas y la vexación están por arriba de cualquier código ético. Las compañeras de la flotilla secuestradas, no sabemos nada a tu momento, salvo que están en un barco prisión que os lleva a Palestina ocupada, retiras por la forma. Pasan las horas y desconocemos su estado. En la flotilla Sumul Global navegamos todas. Un total de 54 barcos salieron de Turquía. 37 de estos salieron hay un mes de Barcelona, a pesar de que hay otros 22 fueron asaltados, esnaquizados por el ejército sionista en aguas internacionales griegas o 29 de abril. Otros barcos sumáronse en Italia, otros en Grecia y otros en Turquía. También hay 4 más de la coalición Freedom Flotilla, con participantes de más de 70 nacionalidades que sumaron cerca de 500 activistas, junto a milleiros de personas apoyando desde tierra. Viaxan os nosos corazones, a nosa solidaridad, o nos amor y a nosa rabia para deter este exterminio nauseabundo y poder aliviar o sufrimiento das nosas irmáns e irmáns do povo palestino.

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1: Bienvenidos a Democracy Now! 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El informativo de Guerra y Paz con Amy Goodman. Estados Unidos ha bombardeado Irán por segundo día consecutivo y el presidente Trump está amenazando con llevar a cabo más ataques, al tiempo que se desvanecen las esperanzas de un acuerdo inminente para poner fin a la guerra. En represalia, Irán dijo haber lanzado misiles contra el cuartel general de la Quinta Flota de Estados Unidos en Bahrein, así como contra bases aéreas estadounidenses en Kuwait y Jordania. Irán también ha decretado el cierre total del Estrecho de Hormuz. El Ministerio de Relaciones Exteriores de Irán afirma que los recientes ataques estadounidenses contra territorio iraní han convertido el alto el fuego en algo prácticamente irrelevante. El miércoles, el secretario de Defensa de Estados Unidos, Pete Hegseth, amenazó con lanzar más ataques.
2: El presidente Trump está dispuesto a reanudar los ataques según sea necesario, pero le ha tendido la mano a Irán para llegar a este acuerdo. Está justo ahí. Ellos tienen esa oportunidad. Están eligiendo andar con rodeos. Están eligiendo abandonar las negociaciones. Si quieren abandonar las negociaciones, entonces el presidente recurrirá al Departamento de Guerra. Si tenemos que negociar con bombas, negociaremos con bombas. Y somos muy buenos haciendo eso.
1: Hegseth hizo estas declaraciones durante una visita a Guantánamo, la base militar estadounidense en Cuba. Durante su visita a la base militar, Hegseth también dijo que el Pentágono está preparado para cualquier posible contingencia en Cuba, un país que enfrenta cada vez más amenazas del gobierno de Trump. Un ataque estadounidense contra un buque petrolero frente a las costas de Omán se ha cobrado la vida de 3 marineros indios. El mando central del ejército de Estados Unidos dijo que la embarcación fue atacada debido a que intentaba transportar petróleo desde Irán en violación del bloqueo impuesto por el gobierno estadounidense a los puertos iraníes. La Organización Marítima Internacional de la ONU condenó el ataque estadounidense. El padre de uno de los marineros habló con la prensa en India después de enterarse de la muerte de su hijo, quien había estado en el mar durante más de 8 meses.
2: Nos informaron que habían lanzado una bomba contra el barco. ¿Qué información han recibido? Nos informaron que mi hijo...
1: El gobierno indio ha convocado a un alto diplomático estadounidense en Nueva Delhi para presentarle una enérgica protesta por el ataque al barco. Amnistía Internacional ha acusado a Israel de llevar a cabo una limpieza étnica como parte de una campaña brutal de desplazamiento forzado de la población palestina y expansión de su control sobre las tierras en Cisjordania. Asimismo, Amnistía Internacional, que dijo que la campaña está dirigida y promovida por el Estado y no impulsada por colonos descontrolados, está pidiendo a los países que pongan fin a las relaciones comerciales, de cooperación y de inversión que contribuyan a lo que la Organización de Derechos Humanos describe como ocupación ilegal, apartheid y limpieza étnica por parte de Israel. El informe de Amnistía Internacional fue publicado el miércoles, un día después de que colonos israelíes atacaran Taibe, una histórica aldea cristiana situada en Cisjordania. Los colonos prendieron fuego a partes de la aldea y luego intentaron impedir que los palestinos apagaran las llamas. Estas fueron las palabras expresadas por el padre Bayar Fawadle, párroco de la iglesia de Taibe.
2: Nos prohibieron acercarnos al fuego para apagarlo. Llegué al lugar del incendio. Quería hacer algo muy especial para nuestra gente, para protegerla, pero se efectuaron 3 disparos. Llegamos a la zona, los colonos perpetran ataques y también atacaron a nuestra gente. Robaron los teléfonos y atacaron también los autos.
3: They stolen the phones and they attacked also the cars.
1: En el estado de Michigan, el FBI llevó a cabo el miércoles por la mañana una serie de redadas contra 8 activistas a favor del pueblo palestino que han sido acusados de cargos federales por presuntamente amenazar a funcionarios de la Universidad de Michigan en el marco de una campaña para presionar a dicho centro educativo para que deje de invertir en empresas o instituciones que se benefician de la ocupación israelí. La delegación en Michigan del Consejo de Relaciones Islámico-Estadounidenses calificó los arrestos como un intento de silenciar los discursos a favor del pueblo palestino en los campus universitarios. En Irlanda del Norte, la policía de la ciudad de Belfast desplegó cañones de agua para sofocar la segunda noche de disturbios contra los inmigrantes que han derivado en la detención de 16 personas. Además, 12 policías han resultado heridos. Los disturbios comenzaron a principios de esta semana después de que un solicitante de asilo oriundo de Sudán fuera acusado de intento de asesinato por apuñalar a una persona. En los últimos días se ha visto a hombres enmascarados intentando expulsar a las familias de sus hogares mediante incendios. Según se informa, en un incidente, 4 hombres enmascarados persiguieron a una enfermera de piel oscura hasta el hospital Ulster. El secretario de Estado para Irlanda del Norte, Hilary Benn, condenó los actos de violencia que calificó de vandalismo racista. Benn dijo que una sensación de terror y miedo se ha propagado entre las familias inmigrantes de la zona. La inflación en Estados Unidos ha alcanzado su nivel más alto en 3 años. El índice de precios al consumidor subió en mayo a una tasa anual del 4,2%. Los precios de la energía representaron más del 60% del incremento mensual, impulsados por la guerra de Estados Unidos e Israel contra Irán, que ha alterado el suministro de petróleo a través del Estrecho de Hormuz. Asimismo, los precios del combustible son actualmente superiores en más de un 40% a los de hace un año. El presidente Trump restó importancia a los últimos datos de inflación.
2: ¿Le preocupa, señor presidente, la última cifra de inflación que se dio a conocer esta mañana? ¿Podría ser eso un... No, me encanta. ¿Factor negativo para los republicanos? Las cifras fueron excelentes. ¿Sabe qué es lo que realmente me encanta? Me encanta la inflación.
1: La senadora Elizabeth Warren respondió a Trump en redes sociales. Así que ahí lo tienen. Al presidente Trump le encanta que estén pagando precios más altos. Un nuevo informe de inspectores sanitarios del estado de Nueva Jersey halló deficiencias en el servicio de alimentos del Centro de Detención para Inmigrantes, conocido como Delaney Hall, ubicado en la ciudad de Newark, Nueva Jersey. Entre las deficiencias encontradas se incluyen problemas de higiene del personal, superficies de preparación sin la debida limpieza y prácticas inadecuadas en el almacenamiento de los alimentos. El informe se basa en una inspección realizada el mes pasado a dicho centro, en la que los inspectores solo tuvieron acceso a las áreas de servicio de comidas. Inmigrantes detenidos en Delaney Hall iniciaron en mayo una huelga laboral y de hambre para protestar por las condiciones inhumanas que allí padecen y reclamar su liberación, al tiempo que grupos de manifestantes se han congregado en las afueras del centro para expresar su apoyo. En repetidas ocasiones se han producido enfrentamientos entre los manifestantes y agentes del servicio de inmigración. La educadora y personalidad de YouTube conocida como Miss Rachel visitó el lunes a hijos e hijas de personas detenidas en Delaney Hall. El miércoles, Miss Rachel entregó a congresistas estadounidenses más de 500 paquetes de cartas y fotografías de inmigrantes detenidos en la cárcel del Servicio de Inmigración situada en la localidad tejana de Dilley, además de una carta firmada por ella en la que insta al Congreso a poner fin a la detención y separación de familias inmigrantes. Estas fueron las palabras expresadas por Miss Rachel.
3: I wanted to let you know that I'm at the Capitol in Washington, D.C.
4: Quiero que sepan que estoy en el Capitolio de Washington, D.C., que tengo aquí conmigo sus palabras y sus cartas y que se las estoy entregando a miembros del Congreso porque es necesario que ellos escuchen sus voces. Sus voces son muy valiosas. Ustedes tienen derechos humanos y esos derechos nunca deberían ser vulnerados. Ningún menor debería estar detenido y tenemos que poner fin a la detención de familias. Les envío todo mi cariño y siempre estaré a su lado.
3: And I'm sending you so much love and I'm always going to stand with you.
1: Un nuevo informe de la Oficina de Rendición de Cuentas del Gobierno de Estados Unidos, GAO, halló graves fallas en el Camp East Montana, el mayor centro de detención del gobierno federal, bajo el Servicio de Inmigración y Control de Aduanas, ICE, ubicado en la base militar de Fort Bliss, en la ciudad tejana de El Paso. La instalación puede albergar hasta 5.000 detenidos. Entre las fallas descritas en el informe se encuentran que un guardia de seguridad extravió un arma cargada dentro del centro, inmigrantes con VIH y diabetes, diabetes no recibieron tratamiento. Un contratista omitió las pruebas cutáneas obligatorias para detectar tuberculosis y la sustituyó por cuestionarios, e incluso se ofrecieron galletas a inmigrantes detenidos a cambio de que limpiaran sus unidades. Según la GAO, el centro despilfarró hasta 11,5 millones de dólares del dinero de los contribuyentes durante sus dos primeras semanas de funcionamiento el año pasado. En marzo, el centro de detención Camp East Montana también enfrentó un brote de sarampión. Los casos de sarampión en Estados Unidos han superado los 2.000 por segundo año consecutivo, aunque los expertos estiman que la cifra real es aproximadamente tres veces mayor. Los Centros para el Control y la Prevención de Enfermedades de Estados Unidos confirmaron casos de la enfermedad en 38 estados del país y en Washington, D.C., la mayoría de ellos correspondientes a niños, niñas y adolescentes. Alrededor del 92% de los casos involucran a personas que no están vacunadas o cuyo estado de vacunación se desconoce. Una encuesta realizada por la Fundación Kaiser Family encontró que el 20% de los adultos estadounidenses cree en la afirmación falsa de que la vacuna contra el sarampión es más peligrosa que la enfermedad misma. El periódico The New York Times informa que el secretario de Salud y Servicios Humanos, Robert F. Kennedy Jr., ha demostrado poco interés en gestionar el vasto departamento que dirige y ha concentrado sus esfuerzos en las políticas sobre alimentación y vacunación. El informe señala que Kennedy Jr. pocas veces asiste a las reuniones semanales de los responsables de las 13 divisiones operativas del Departamento de Salud y que cuando asiste, según colegas que hablaron con el periódico, suele mostrarse distante y pasa gran parte del tiempo revisando su teléfono.
4: 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E a unha e 54 minutos.
5: En San Juan e Bertón.

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0: Son as 3:02.
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0: Son as 3:17.
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0: Son as 3:57.
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0: Son as 9.
1: Hora en punto nas ondas libres e comunitarias de Radio Filispín.
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0: A medida que se difunde la noticia de la interceptación, miles de movilizaciones terrestres de emergencia están a surgir por todo el mundo. Desafiar a complicidades de forma continua y estratégica por tierra y por mar es la clave para que este movimiento triunfe y para que apoyemos al pueblo palestino. Levantarse en todas las partes del mundo, rebelarse contra la orden mundial y local que permite el genocidio. Esta es la mensaje de la Global Sumud.
1: No podemos dejar de amosar nuestra profunda preocupación por todas las personas presas en las cárceles sionistas, donde las torturas y la vejación están por arriba de cualquier código ético. Las compañeras de la flotilla secuestradas, no subimos nada a tu momento, salvo que están en un barco prisión que os lleva a Palestina ocupada, retiras por la forma. Pasan las horas y desconocemos su estado. En la flotilla Sumul Global navegamos todas. Un total de 54 barcos salieron de Turquía. 37 de estos salieron hay un mes de Barcelona, a pesar de que hay otros 22 fueron asaltados, esnaquizados por el ejército sionista en aguas internacionales griegas o 29 de abril. Otros barcos sumáronse en Italia, otros en Grecia y otros en Turquía. También hay 4 más de la coalición Freedom Flotilla, con participantes de más de 70 nacionalidades que sumaron cerca de 500 activistas, junto a milleiros de personas apoyando desde tierra. Viajan os nosos corazones, a nosa solidaridad, o nos amor y a nosa rabia para deter este exterminio nauseabundo y poder aliviar o sufrimiento de las nosas irmáns e irmáns do povo palestino.

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1: 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El informativo de Guerra y Paz con Amy Goodman.
2: Estados Unidos ha bombardeado Irán por segundo día consecutivo y el presidente Trump está amenazando con llevar a cabo más ataques al tiempo que se desvanecen las esperanzas de un acuerdo inminente para poner fin a la guerra. En represalia, Irán dijo haber lanzado misiles contra el cuartel general de la Quinta Flota de Estados Unidos en Bahrein, así como contra bases aéreas estadounidenses en Kuwait y Jordania. Irán también ha decretado el cierre total del Estrecho de Hormuz. El Ministerio de Relaciones Exteriores de Irán afirma que los recientes ataques estadounidenses contra territorio iraní han convertido el alto el fuego en algo prácticamente irrelevante. El miércoles, el secretario de Defensa de Estados Unidos, Pete Hegseth, amenazó con lanzar más ataques.
3: El presidente Trump está dispuesto a reanudar los ataques según sea necesario, pero le ha tendido la mano a Irán para llegar a este acuerdo. Está justo ahí. Ellos tienen esa oportunidad. Están eligiendo andar con rodeos. Están eligiendo abandonar las negociaciones. Si quieren abandonar las negociaciones, entonces el presidente recurrirá al Departamento de Guerra. Si tenemos que negociar con bombas, negociaremos con bombas. Y somos muy buenos haciendo eso.
4: We'll negotiate with bombs, and we're very good at it.
2: Hegseth hizo estas declaraciones durante una visita a Guantánamo, la base militar estadounidense en Cuba. Durante su visita a la base militar, Hegseth también dijo que el Pentágono está preparado para cualquier posible contingencia en Cuba, un país que enfrenta cada vez más amenazas del gobierno de Trump. Un ataque estadounidense contra un buque petrolero frente a las costas de Omán se ha cobrado la vida de 3 marineros indios. El mando central del ejército de Estados Unidos dijo que la embarcación fue atacada debido a que intentaba transportar petróleo desde Irán en violación del bloqueo impuesto por el gobierno estadounidense a los puertos iraníes. La Organización Marítima Internacional de la ONU condenó el ataque estadounidense. El padre de uno de los marineros habló con la prensa en India después de enterarse de la muerte de su hijo, quien había estado en el mar durante más de 8 meses.
3: Nos informaron que habían lanzado una bomba contra el barco. ¿Qué información han recibido? Nos informaron que mi hijo...
2: El gobierno indio ha convocado a un alto diplomático estadounidense en Nueva Delhi para presentarle una enérgica protesta por el ataque al barco. Amnistía Internacional ha acusado a Israel de llevar a cabo una limpieza étnica como parte de una campaña brutal de desplazamiento forzado de la población palestina y expansión de su control sobre las tierras en Cisjordania. Asimismo, Amnistía Internacional, que dijo que la campaña está dirigida y promovida por el Estado y no impulsada por colonos descontrolados, está pidiendo a los países que pongan fin a las relaciones comerciales, de cooperación y de inversión que contribuyan a lo que la Organización de Derechos Humanos describe como ocupación ilegal, apartheid y limpieza étnica por parte de Israel. El informe de Amnistía Internacional fue publicado el miércoles, un día después de que colonos israelíes atacaran Taibe, una histórica aldea cristiana situada en Cisjordania. Los colonos prendieron fuego a partes de la aldea y luego intentaron impedir que los palestinos apagaran las llamas. Estas fueron las palabras expresadas por el padre Bayar Fawadle, párroco de la iglesia de Taibé.
3: Nos prohibieron acercarnos al fuego para apagarlo. Llegué al lugar del incendio. Quería hacer algo muy especial para nuestra gente, para protegerla, pero se efectuaron 3 disparos. Llegamos a la zona, los colonos perpetran ataques y también atacaron a nuestra gente. Robaron los teléfonos y atacaron también los autos.
4: They stolen the phones and they attacked also the cars.
2: En el estado de Michigan, el FBI llevó a cabo el miércoles por la mañana una serie de redadas contra 8 activistas a favor del pueblo palestino que han sido acusados de cargos federales por presuntamente amenazar a funcionarios de la Universidad de Michigan en el marco de una campaña para presionar a dicho centro educativo para que deje de invertir en empresas o instituciones que se benefician de la ocupación israelí. La delegación en Michigan del Consejo de Relaciones Islámico-Estadounidenses calificó los arrestos como un intento de silenciar los discursos a favor del pueblo palestino en los campus universitarios. En Irlanda del Norte, la policía de la ciudad de Belfast desplegó cañones de agua para sofocar la segunda noche de disturbios contra los inmigrantes que han derivado en la detención de 16 personas. Además, 12 policías han resultado heridos. Los disturbios comenzaron a principios de esta semana después de que un solicitante de asilo oriundo de Sudán fuera acusado de intento de asesinato por apuñalar a una persona. En los últimos días se ha visto a hombres enmascarados intentando expulsar a las familias de sus hogares mediante incendios. Según se informa, en un incidente, 4 hombres enmascarados persiguieron a una enfermera de piel oscura hasta el hospital Ulster. El secretario de Estado para Irlanda del Norte, Hilary Benn, condenó los actos de violencia que calificó de vandalismo racista. Benn dijo que una sensación de terror y miedo se ha propagado entre las familias inmigrantes de la zona. La inflación en Estados Unidos ha alcanzado su nivel más alto en 3 años. El índice de precios al consumidor subió en mayo a una tasa anual del 4,2%. Los precios de la energía representaron más del 60% del incremento mensual, impulsados por la guerra de Estados Unidos e Israel contra Irán, que ha alterado el suministro de petróleo a través del Estrecho de Hormuz. Asimismo, los precios del combustible son actualmente superiores en más de un 40% a los de hace un año. El presidente Trump restó importancia a los últimos datos de inflación.
3: ¿Le preocupa, señor presidente, la última cifra de inflación que se dio a conocer esta mañana? ¿Podría ser eso un... No, me encanta. ¿Factor negativo para los republicanos? Las cifras fueron excelentes. ¿Sabe qué es lo que realmente me encanta? Me encanta la inflación.
2: La senadora Elizabeth Warren respondió a Trump en redes sociales. Así que ahí lo tienen. Al presidente Trump le encanta que estén pagando precios más altos. Un nuevo informe de inspectores sanitarios del estado de Nueva Jersey halló deficiencias en el servicio de alimentos del Centro de Detención para Inmigrantes, conocido como Delaney Hall, ubicado en la ciudad de Newark, Nueva Jersey. Entre las deficiencias encontradas se incluyen problemas de higiene del personal, superficies de preparación sin la debida limpieza y prácticas inadecuadas en el almacenamiento de los alimentos. El informe se basa en una inspección realizada el mes pasado a dicho centro, en la que los inspectores solo tuvieron acceso a las áreas de servicio de comidas. Inmigrantes detenidos en Delaney Hall iniciaron en mayo una huelga laboral y de hambre para protestar por las condiciones inhumanas que allí padecen y reclamar su liberación, al tiempo que grupos de manifestantes se han congregado en las afueras del centro para expresar su apoyo. En repetidas ocasiones se han producido enfrentamientos entre los manifestantes y agentes del servicio de inmigración. La educadora y personalidad de YouTube conocida como Miss Rachel visitó el lunes a hijos e hijas de personas detenidas en Delaney Hall. El miércoles, Miss Rachel entregó a congresistas estadounidenses más de 500 paquetes de cartas y fotografías de inmigrantes detenidos en la cárcel del Servicio de Inmigración situada en la localidad tejana de Dilley, además de una carta firmada por ella en la que insta al Congreso a poner fin a la detención y separación de familias inmigrantes. Estas fueron las palabras expresadas por Miss Rachel.
5: I wanted to let you know that I'm at the Capitol in Washington, D.C.
6: Quiero que sepan que estoy en el Capitolio de Washington, D.C., que tengo aquí conmigo sus palabras y sus cartas y que se las estoy entregando a miembros del Congreso porque es necesario que ellos escuchen sus voces. Sus voces son muy valiosas. Ustedes tienen derechos humanos y esos derechos nunca deberían ser vulnerados. Ningún menor debería estar detenido y tenemos que poner fin a la detención de familias. Les envío todo mi cariño y siempre estaré a su lado.
5: And I'm sending you so much love, and I'm always going to stand with you.
2: Un nuevo informe de la Oficina de Rendición de Cuentas del Gobierno de Estados Unidos, GAO, halló graves fallas en el Camp East Montana, el mayor centro de detención del gobierno federal, bajo el Servicio de Inmigración y Control de Aduanas, ICE, ubicado en la base militar de Fort Bliss, en la ciudad tejana de El Paso. La instalación puede albergar hasta 5.000 detenidos. Entre las fallas descritas en el informe se encuentran que un guardia de seguridad extravió un arma cargada dentro del centro, inmigrantes con VIH y diabetes diabetes no recibieron tratamiento. Un contratista omitió las pruebas cutáneas obligatorias para detectar tuberculosis y la sustituyó por cuestionarios e incluso se ofrecieron galletas a inmigrantes detenidos a cambio de que limpiaran sus unidades. Según la GAO, el centro despilfarró hasta 11,5 millones de dólares del dinero de los contribuyentes durante sus dos primeras semanas de funcionamiento el año pasado. En marzo, el centro de detención Camp East Montana también enfrentó un brote de sarampión. Los casos de sarampión en Estados Unidos han superado los 2.000 por segundo año consecutivo, aunque los expertos estiman que la cifra real es aproximadamente tres veces mayor. Los Centros para el Control y la Prevención de Enfermedades de Estados Unidos confirmaron casos de la enfermedad en 38 estados del país y en Washington, D.C., la mayoría de ellos correspondientes a niños, niñas y adolescentes. Alrededor del 92% de los casos involucran a personas que no están vacunadas o cuyo estado de vacunación se desconoce. Una encuesta realizada por la Fundación Kaiser Family encontró que el 20% de los adultos estadounidenses cree en la afirmación falsa de que la vacuna contra el sarampión es más peligrosa que la enfermedad misma. El periódico The New York Times informa que el secretario de Salud y Servicios Humanos, Robert F. Kennedy Jr., ha demostrado poco interés en gestionar el vasto departamento que dirige y ha concentrado sus esfuerzos en las políticas sobre alimentación y vacunación. El informe señala que Kennedy Jr. pocas veces asiste a las reuniones semanales de los responsables de las 13 divisiones operativas del Departamento de Salud y que cuando asiste, según colegas que hablaron con el periódico, suele mostrarse distante y pasa gran parte del tiempo revisando su teléfono.
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7: Son as 9:54.
8: En San Juan e Bertón.

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0: Son as 10:07 minutos.
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0: Non me estaba desescoitando porque tiña os micros baixados, porque tuvemos un pequeno incidente. Non encontraba sintonía, entonces fixemos un pequeno truco. Pero bueno, aquí estamos, volvo a comenzar. 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
0: 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Volvemos a comenzar. 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
1: 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Le pregunto, sin embargo, por sus pensamientos, por sus sueños, por sus pasiones, porque más allá de las iniciativas que te permiten alimentarte para sobrevivir, lo que me interesa realmente de las personas es aquello que realmente las hacen vivir. 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E entón, gracias por estar aquí, Pedro, de verdad.
2: Te agradezco mucho las palabras, pero seguramente inmerecidas, ¿vale? Pero no, busco siempre nuevas formas de aburrimiento. Sabes, cuando uno se aburre de una forma muy clásica, hay que buscar otras formas de aburrimiento. Y como los solitarios, no por afición, sino porque llega un momento en la vida que te encuentras, solo puedes querer y amar desde una soledad. Desde cuidarte mucho, y cuidarse mucho significa buscar refugios dentro de uno, pues tienes que conservarte, tienes que protegerte. Y es una cosa íntima que cuento, pero que es verdad.
0: Qué bonito, entonces, Pedro, qué bonito.
1: Y ese es el momento en que
2: entonces
1: el Guadiana desaparece.
2: Tengo que desaparecer, pero no desaparecer para mis seres queridos, eso en la vida. Desaparezco para el mundanal ruido.
1: Sí, sí, sí.
2: Y, bueno, pues, y busco formas de aburrirme.
1: En un momento de esa desaparición, un día, por una serie de casualidades, volvió a aparecer por la radio, por la emisora. Y, naturalmente...
2: Bueno, volviste a aparecer tú en mi vida.
1: O casos que falamos de voltar a hacer un programa ligado a música, a literatura. 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Por lo tanto, pues mira, estamos felices de que Pedro ti estés con nós. E si te parece, bueno, pues una sencilla presentación, no sé si de sus pasiones que la permiten vivir de verdad o de su vida que le permite comer tres veces o al menos un par de ellas al día, ¿no?
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3: Bueno, me siento un poco de impostora hoy día, porque con todo el respeto al programa que se plantea, yo creo que una de mis pasiones son las ciudades. Y entonces mi visión es mucho más, no sé cómo decirlo, como reivindicativa y de creer en las ciudades y de lo que permiten las ciudades, ¿no? Aún con toda esta crisis que se menciona en la introducción y en la propuesta del programa. Así es que, bueno, seré un poco el grande alegre de la ciudad de hoy día.
1: Qué bueno. Bueno, con tanto preámbulo le hemos dado tiempo a chegar a mesa a Ignacio. Benvido, Ignacio, un fiso
0: Benvido, Ignacio.
1: De los compañeros de Radio Filispín. Aún falta Cesio, que seguro que en cualquier momento aparece por ahí. Pues si vos parece, nos metemos a no núcleo central del tema. Pedro, eu te diría a ti de xa que o tes na cabeza e vamos a desenvolverlo ao longo de meses con libros acerca de cidades variopintas. Toma a palabra.
2: No, quería decirte, a propósito de esto de la visión pesimista de la ciudad, yo no tengo una visión pesimista de la ciudad. Yo creo que algo se nos está escapando de las ciudades y es una cosa muy importante que todos hemos vivido, sobre todo para las generaciones que somos un puente, casi todas las generaciones son puentes para otra cosa, pero sí que nosotros, por ejemplo, los juegos jugábamos en las ciudades. Teníamos una especie de comunidad de seguridad en las ciudades. Es decir, ahora viajar se ha convertido en comprobar que todo está igual. Es decir, uno viaja a Viena, viaja a Varsovia, viaja a Barcelona, viaja a Madrid y comprobamos que las ciudades flojean por el mismo sitio. Es decir, se han convertido en ciudades donde reina la multitud que transporta cosas, donde casi siempre el turismo iguala y hace superficial el viaje e impide que la gente que queremos demorarnos no lo podamos hacer. Aparte de encarecerlo todo. Y aparte de otra cosa, los vecinos desaparecen. Los vecinos que eran una red de seguridad desaparecen. Esto no es una visión pesimista. Es hacerse cargo de lo que es ahora la ciudad moderna y en manos de quién está. Es decir, no estamos hablando de gente con dinero que compra edificios o gente con dinero que compra casas. Estamos hablando de fondos buitres. Gente que no le interesa vivir la ciudad como tal. Y somete a una expulsión al vecindario, y lo cual significa que esa red de seguridad que tenía el vecino, una red de continuidad, incluso bueno, de juegos, de tener hijos, que tengan recuerdos de la infancia, se convierte en mucho más difícil. Casi en un tercer mundo. Es decir, existe hoy, a lo mejor en África, en Sudamérica, en algunos sitios, en cosas muy marginales de las ciudades. Pero los centros de la ciudad suelen ir a ver a Madrid, a Barcelona. Yo viví en Barcelona en el año 79, donde el barrio gótico era una verdadera fiesta popular. Era casi el máquina baja de aquella época y las novelas de Juan Marsé. Eso todo ha desaparecido. Eso no hay nada. Es una especie de nacimiento lo que hay ahora, de figuras donde la gente circula. Es decir, estamos en capital circulante humano. Yo no sé si esto es una visión pesimista, optimista, de todas formas da igual. Es la visión que tenemos y el mundo que le vamos a dejar a nuestros hijos o a nuestros nietos. Eso antes no les preocupaba a nuestros padres porque no ni siquiera pensaban en este cambio. Pero incluso la forma de ser rico ha cambiado. Antes un rico era un rico conocido, que lo veíamos. Ahora los ricos ya están muy lejos.
0: Incluso algunos se quieren ir a la luna.
2: Claro, y ese es el problema, y son muy ricos. Aparte, ese es el problema. Pero yo no creo que yo sea un pesimista de la ciudad, ni mucho menos. Recurro a la literatura, ¿por qué? Porque es lo contrario a la visión turística. Es decir, la gente que viajó cuando Rilke estuvo en Toledo, esa visión que estuvo en el año 12, esa visión nos puede ayudar a mirar Toledo de otra manera. Hoy sería imposible Toledo. Pero allí escribió las elegías a Duino, por ejemplo. Tiene una relación con España que para nosotros es desconocida. O Cunqueiro en las tabernas de Galicia, por ejemplo, que también son lugares de encuentro donde, que están desapareciendo. No sé si en Chile desaparecen o en Argentina desaparecen. Aquí todo lo popular va desapareciendo, la taberna va desapareciendo y todo se convierte en un aspecto museístico. Esa es mi primera visión de por qué le plantea a Vicente el programa de repensar, más que tener una visión pesimista o optimista de las ciudades, repensar las ciudades. Nosotros poco podemos hacer, pero sí dar testimonio de que esto está sucediendo, por lo menos.
0: Bueno, eu creo que de alguna forma Mari Carmen na súa revista en Crítica Urbana o que nos presenta eso, ¿no? Distintos aspectos de algunhas ciudades con temáticas diferentes, a última sobre o feminismo, pero é de alguna forma describir aspectos de ciudades un poquinho diferente, ¿no, Mari Carmen?
3: Sí, bueno, estoy de acuerdo con el fenómeno que plantea, ¿no? Que creo que sucede especialmente en ciudades globales y en momentos y espacios determinados que suceden en un momento que uno hace turismo, ¿no? Es distinto irse a vivir. Yo como extranjera, mi vivencia de las ciudades, a pesar que veo esos fenómenos y soy crítica respecto a esos fenómenos, lo siento de manera completamente diferente cada uno de esos lugares, ¿no? La comida, los olores, los ruidos, las rutinas, los acentos, ¿no? Desde Oseixo aquí a Ferrol, la luz de Barcelona a la luz que hay aquí en Galicia. Y me hace pensar que sí, efectivamente hay unos conflictos de turistificación o de homogeneización de la imagen de la ciudad, pero creo que, cuando digo que soy como una defensora, porque creo que es un lugar en el que sigue siendo como un lugar donde se producen cosas, donde la gente se encuentra y se recrean situaciones y podemos transformar las ciudades, ¿no? Creo que al final podemos discutir respecto a esa destrucción de la ciudad, lo veo como en esta ciudad periférica, ¿no? Que deja de ser el centro donde estaban todas las actividades concentradas y donde nos encontrábamos, y cómo esta ciudad periférica empieza a crecer sin equipamiento, sin negocios, sin plazas, sin lugares justamente de generar esa red social de verdad, ¿no? Las redes sociales como la entendemos, como interacción entre personas. Pero justamente creo que también, si nos detenemos a mirar la ciudad, están siempre sucediendo cosas y siempre hay situaciones, y creo que es lo que me apasiona, esa capacidad que tenemos de sobreponernos, de generar lugares de trinchera, desde donde defender la vida, la interacción, y donde pones el ojo también, ¿no? Entonces, una de mis pasiones también es luchar contra este tipo de, de fenómenos, pero también de fijarme en toda esa capacidad de transformación. En el mismo momento que estamos ahora nosotros reunidos en este programa hablando de la ciudad y quienes están escuchando esto. Entonces, creo que esos momentos son los que realmente transforman, porque pienso cómo sería la ciudad industrial del 18-19, ¿no? Contaminada, con unas injusticias sociales tremendas, con un crecimiento enorme, ¿no? Con sin abastecimiento de infraestructuras básicas. ¿Qué pasaba con las mujeres de las ciudades hace un poco tiempo? Entonces, claro, yo digo, realmente estamos en el peor momento en las ciudades. Y creo que es esa capacidad humana de sobreponernos y de aprender, porque de la ciudad industrial contaminada surgieron los ensanches, surgió el urbanismo y surgió toda una idea de cómo teníamos que vivir juntos.
2: No, pero en la revolución industrial había una cosa que hoy vamos careciendo, que es la filosofía del progreso, la filosofía de que una revolución era posible, la filosofía de que uno podía creer en la técnica como algo neutro. Fíjate, todo eso, aparte de las suciedades de las ciudades, se mostraba como un tema de pensamiento. Es decir, hace poco estuve leyendo, fíjate, un pintor alemán que era Frank Marc, muere en Verdún, en las trincheras de la Primera Guerra Mundial, y escribe los 100 aforismos de la Segunda Visión, precisamente repensando el mundo técnico. Y él decía que el mundo técnico, fíjate qué visión ingenua y estupenda, que podríamos tener. Hoy es difícil que la tuviese. Pero en el mundo técnico él solo quería que Europa, una vez se desengañase de la guerra, porque se apunta a la guerra, porque cree que

0: espiritual. Tenemos, por ejemplo, un gótico nuestro o un pensamiento nuestro cuando los referentes filosóficos, poéticos, están desapareciendo. Y la posibilidad de revolucionar. Es que, claro, una cosa es vivir. Claro, todos nos buscamos la vida en la ciudad y formamos nuestros bares, nuestros rincones de resistencia, y yo el primero, claro, nuestros libros, nuestras formas de ocultarnos, de que no nos agreda el medio, ¿no? Pero eso no es la vida diaria de las ciudades. La vida diaria de las ciudades es que en Ferrol hay 5.000 habitantes viviendo en el centro, donde la media son 70 años y va para arriba, donde la gente joven no quiere tener descendencia, por el tema que sea, y todo se vacía. ¿Eso qué lo aprovecha? Los políticos, que la facilidad es que circule el turismo, que deje divisas y dinero, y que compren los fondos buitres, los pisos que tengan que comprar, porque nadie los puede llegar a comprar, con sueldos de 1.200 euros. Eso es la realidad, o parte de la realidad. Luego, claro que uno vive buscando su resistencia, amigos, se enamora, se deja, se ama, se... Claro, incluso en la Primera Guerra Mundial, en las trincheras, este hombre escribe un librazo. Claro, la gente sigue amando y odiando y dejándose. Pero estamos hablando del vivir práctico, de la nuda vida. Es decir, donde tú tengas un refugio después del mundo exterior, que has peleado todo el día, llegues a tu casa, cierres la puerta y puedas tener una intimidad. Fíjate qué palabra más casi revolucionario hoy en día, tener intimidad. Eso es de lo que yo quiero hablar, vaya.
1: Sí, yo por mi parte, dentro del tema que estamos comentando, tal vez diferenciaría en todas las ciudades que vemos ahora mismo que están perdiendo identidad, lo que es ese núcleo central que se ha convertido en un parque temático para el turismo, de lo que es el resto de la ciudad. Porque é unha evidencia que no, a cidade non é solamente esa parte, ese núcleo central donde se dá ese fenómeno de gentrificación e donde toda a xente que vive aí non naceu aí, sino que está ligada pues, al negocio, al turismo, a nada que tenga que ver con, digamos, con esa vida que añoras, Pedro, ¿no?
0: Pero
1: en cualquier ciudad que vayas,
0: pero no añoro,
1: En cualquier ciudad que vayas, sin embargo, probablemente, si realmente eres un viajero, y un viajero, hoy me he venido bien preparado.
0: Hoy me preguntas a qué me dedicaba yo, y yo me dediqué a viajar y a vender.
1: Vale, pues mira, sí. Según en el libro de Tao Te Ching, el libro del sendero, ¿no? Con el taoísmo, la filosofía china, ¿no? Encierra verdades como puños, ¿no? Ahora diré a la que quiero llegar, pero porque yo no me opongo a que la gente viaje, pero ya en el Tao ya se dice que un buen viajero no tiene planes fijos ni está empeñado en llegar a parte alguna. Luego continúa, un buen artista permite que su intuición le guíe a donde quiera y un buen científico se libra de conceptos y mantiene su mente abierta a lo que es. Pero en el tema del viajero, dice, un buen viajero no tiene planes fijos ni está empeñado en llegar a parte alguna. Lo que ocurre es que la industria del turismo, lo que hace a la gente ahora mismo viajar, es la que le programa el ver determinadas cosas de cada ciudad, donde se acumulan miles y miles de personas a diario que te impiden realmente observar la vida tal como fue. Y en donde ya te tienes que refugiar en los libros que leeremos para volver a saber cómo era Estambul, cómo era Nueva York y cómo era París y cómo era Roma.
0: Pero nosotros aún estamos a un paso porque hemos vivido el otro mundo.
1: Sí, pero escoita, pero podemos escarmentar en cabeza ajena. Tenemos hora y media para hablar del tema y podemos luego centrar el tema en Ferrol. Bueno,
2: ya menos.
1: Pero claro, para eso, eu a primeira pregunta que me fago é por que viaxa a xente. ¿Por qué viaxa a xente? ¿De dónde surge a necesidade de viaxar? Y entonces, volto de nuevo al libro del Tao. Y en el libro del Tao el maestro dice, si un país es sabiamente gobernado, sus habitantes están satisfechos. Disfrutan de la labor de sus manos y no pierden el tiempo inventando máquinas que les ahorren esfuerzo. Puesto que aman tiernamente sus hogares, no están interesados en viajar. Quizá haya carruajes o barcos, aunque no van

0: parte alguna. Quizá haya un arsenal de armas, aunque nadie las usa jamás. La gente disfruta de su comida, se complace con su familia, pasa los días de fiesta en su jardín, se deleita en los quehaceres de la vecindad. Y aun cuando el vecino país se halla tan próximo que se oyen cantar a sus gallos, ladrar a sus perros, están contentos de morir a edad avanzada sin haberlos visitado jamás. Es decir, cuando tú eres feliz en tu vida, con todo lo que te rodea, no sé si en alguna etapa de tu vida, determinadas edades, etcétera, pues tienes esas ganas de salir y ver otros mundos, pero si tu vida es la que describe el libro del camino, la filosofía Tao, del Tao, no sientes esa necesidad. Sin embargo, en el siglo XX, a mediados del siglo XX, porque antes viajaban los que realmente le gustaba viajar, en el sentido que antes hablábamos, sin planes, sin plazos.
1: Era el viaje más como aventura.
0: Era cuando ibas a descubrir otra cosa. Ibas a compartir, no ibas a un parque temático, ibas a otra cosa. Pero la mayoría de la gente no viajaba. Esto es un nuevo negocio que ha surgido en los últimos 50, 60 años, que está redundando en pingües beneficios, una vez más, para las clases más poderosas, y al revés, está sacrificando y convirtiendo en nuevos esclavos a la gente que de siempre fue más menesterosa y menos preparada porque la vida no le dio esa oportunidad. Es decir, y ahí es donde nace ese turismo depredador, ese turismo que destroza el territorio, ese turismo que iguala todas las ciudades. En todas las ciudades, en el centro, hay el mismo Zara, el mismo Benetton, el mismo no sé qué, el mismo no sé cuánto, proyectan las mismas películas, se toman las mismas copas y se dicen las mismas chorradas. Eso es realmente...
1: Pero detrás, Vicente, detrás hay una filosofía, que es la filosofía del eterno adolescente y una filosofía que defiende la actividad.
0: Sí, o del que escapa esperando que encuentre algo y viene deprimido porque...
1: El que no se activa, el que no tiene capacidad de ser activo, está muerto.
0: ¿Pero qué es ser activo?
1: ¿Es
0: viajar?
1: Sí, no, ¿qué va?
0: Si además, ¿O es lo que dice el libro del Tao? Ser felices con los que te rodean.
1: La contemplación está prohibida. Contemplar está prohibido. Mira,
0: hoy día.
1: Sí, claro. Pero además alguien se encargó de prohibirlo, no tasativamente, sino verlo como algo no normal. Es decir, contemplar, sentarse en una silla y que no pase nada, simplemente el no pasar nada, es una cosa mal vista. Mal vista. Pero mira, dice, con el paso del tiempo, dice este viajes de un antipático, Parreño, un viaje a China, dice... El periplo de China tuvo lugar en el verano de 1992 y la temporada en Estados Unidos corresponde a los 6 primeros meses del 95. Es decir, que ha cambiado mucho la cosa. Con el paso del tiempo he llegado a la conclusión que me sorprende. Creo que siempre he viajado para cerciorarme de que lo que busco tampoco está allí.
0: Estás llegando al fondo de la cuestión. Claro, estás llegando a las mismas conclusiones,
1: claro,
0: que
1: estaba. Pero hoy el viaje no nos permite siquiera conocer eso. Porque eso es un abismo al que te enfrentas. Es decir, tampoco está allí lo que busco. Porque uno lo que trata es de conocerse a sí mismo y da igual que esté aquí o que esté en el otro lado. Es decir, tú no te pones en... Hoy no hay riesgo en el viaje. Se viaja en grupos la mayoría de las veces, se viaja muy ordenado. Es decir, y se viaja a sitios donde tú no vas a tener ninguna experiencia, ni siquiera la experiencia del miedo. Puedes encontrarte en una situación dura y...
0: Estás hablando de un turismo odioso.
1: Realmente. Bueno, a mí me parece, terrorismo.
0: A mí me tendrías que pagar. En vez de pagar yo por hacer eso...
1: No me importa decirlo, porque a mí me parece un terrorismo. Pero también le parece terrorismo a muchos escritores.
0: Mari Carmen está deseando corregirnos, apuntarnos, matizarnos.
2: Y yo no sé si Ignacio también tiene algo que decir.
1: No, pero Mari Carmen
3: tiene
1: razón. Tengo
3: que decir mucho, pero...
1: De todas formas, es la única forma de comunidad que tenemos, de encuentro. Yo no renuncio a eso. Yo, de hecho, soy muy feliz en Ferrol, pero veo que las ciudades se vacían de contenido de una manera tremenda, vaya.
0: Mari Carmen, ¿qué?
4: Bueno, pues yo... Sobre la pregunta de por qué viajamos, ¿no? Es una muy buena pregunta, porque yo de joven lo único que quería era viajar. A los 15 años mis papás me regalaron una mochila para mochilear, ¿no? Y para mí era lo máximo. He viajado muchísimo. Y hay un momento de la edad en que uno quiere quedarse y echar raíces, que es algo que yo pensé que nunca me iba a pasar. Yo me sentía ciudadana del mundo y de estar en muchos lugares, con pocas cosas y toda una filosofía así. Y justamente hace poco leía de por qué la gente viaja, pero en términos de era un análisis sobre turismo, ¿no? Estaba trabajando en un artículo sobre turismo y turismo sostenible. Y hablaban de la necesidad de las personas de tener una experiencia distinta a su vida cotidiana. Y por tanto la autenticidad era un elemento sustancial como del placer y de sentir que efectivamente lograron ese viaje. Y en ese sentido se planteaba qué era lo que era turismo sostenible y entonces qué condiciones debe tener justamente para que sea una experiencia auténtica, ¿no? Y yo creo que hoy día viajamos mucho porque es un código de relación, ¿no? O sea, así la gente dice, estás viendo esta serie y si no la ves no puedes conversar durante un buen rato porque no estás viendo esa serie que todos están viendo. Y viajar también, fuiste hasta el sitio, fuiste hasta el otro, y se convierte en un código de compartidos, ¿no? De modas, de lugares de donde ir, y nos clasificamos dependiendo del tipo de viaje que realizamos, a los países que vamos. Entonces yo creo que hoy en día, estamos hablando aquí de la gente que tiene capacidad de viajar, ¿no? Que es un grupo muy reducido de la población mundial. Pero se produce esta idea, ¿no? No es lo mismo quienes van a Oriente, quienes van a África, quienes viajan para hacer trabajos comunitarios y solidarios, quienes viajan por cuestiones académicas, quienes viajan para simplemente experimentar y tener todas estas situaciones disruptivas que te permite el viaje, o quienes viajan en viajes organizados. Creo que son experiencias muy distintas que requiere cada una su propia mirada, ¿no? Y claro, dependiendo de cómo viajas, la experiencia con la ciudad y con las comunidades va a ser totalmente distinto.
0: Así es. Yo comparto esa visión al 100%. Vamos, y de hecho, recuerdo haberlo vivido en Tokio concretamente, ¿no? Donde, bueno, pues por circunstancias familiares tuve que ir, ¿no? Y vamos, tuve y quería ir, ¿no? Y pues claro, te das cuenta que Tokio, que la almendra son 13, 15 millones de habitantes, y luego su área metropolitana son 37 millones de habitantes, o sea, cerca casi de la población española, ¿no? Pues sigue teniendo ese centro, que es un parque temático de Tokio, y cruzar Shibuya pues lo haces con miles de personas, miles de turistas igual que tú, pero sigue habiendo en Tokio barrios donde puedes encontrar ese tipo de vida. Lo que pasa que ese viaje organizado, naturalmente, ni te lleva allí, ni te permite disponer de tiempo para eso. Tienes que viajar a la antigua usanza, es decir, disponer de un mes, dos meses, tres meses, un año, integrarte en esa comunidad y disfrutar de ese modo de vida, que es lo que antes era muy fácil de hacer, incluso en el centro de la ciudad de Venecia o en el centro de la ciudad de Londres, y que es lo que este turismo masivo, que conceptualmente puedes hablar de turismo sostenible, pero que en la práctica se está demostrando que eso no existe. La práctica está siendo cruel con esta discusión, ¿no? La está zanjando por lo sano. Es decir, el turismo lisa y llanamente está demostrando que en la práctica no es sostenible. Entonces, claro, si tú quieres viajar con esa visión que normalmente se tiene en las edades más juveniles, ¿no? De conocer otros mundos, etc., tendrías que viajar de mochilera o a trabajar en esa zona. Entonces sí que te integras en esa comunidad. Y sí que ves lo diferente que podía ser Japón, de California, de Londres, que de Ferrol, ¿no? Hoy día, en un viaje programado de 7 días, ves las cosas que ya estás viendo en la televisión, que ya estás viendo en internet, pero ¿qué sentido tiene ir a ver ahora la Torre Eiffel si solamente es levantar la cabeza y verla, cuando ya la tienes en la cabeza desde que tienes 10 años y la estás viendo a diario en todo tipo de circunstancias, ¿no? Entonces, realmente, si quieres conocer cómo se vive en Francia y tal, tendrás que ir al otro modelo, ¿no? Dentro de los muchos modelos que has descrito,
1: Vicente,
0: que son variados.
1: El Danubio azul, que no era azul. Me llevé una sorpresa tremenda. Era una cuchitril de mierda, el Danubio en la parte de Viena.
0: Una cloaca.
1: Una cloaca absoluta.
2: Pero hay que verlo en Budapest.
1: ¿Eh?
2: Hay que verlo en Budapest.
1: Puede ser, no sé. Claro, no voy, o sea, a ir a Budapest.
0: Realmente hay mucha gente que viaja por lo que decías, bueno, porque este mundo está hecho para homogeneizar, que todos veamos esa serie, que todos digamos que hemos viajado, que hemos visto, qué tal, pero realmente yo creo que si íntimamente te examinas a la vuelta y dices, bueno, ¿qué me ha aportado a mí este viaje, aparte de haberme marchado de Ferrol? Pues muy poca cosa. Muy, muy poca cosa, o sea,
2: bueno, temos unha forma de viaxe, Ignacio, que fixo fai uns meses, un viaxe moi especial, ¿no?
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3: Pero fixeime moito máis na pobreza que había por todas partes e tal, que máis que... E a diferencia, non? Entre ricos e pobres era enorme.
1: De que cidade falas?
3: No Cairo.
1: Ah, Cairo.
3: Sí, é dicir, é unha cidade militarizada. En cada rotonda había os destacamentos de policía militar, ou policía, non sei que tipo de policía é, pero vamos... armada. Os grandes edificios teñen guardia armada fora, é dicir, os portales están cubertos, mesmo teñen unha especie de garito de ferro de chapo,
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2: sí, foi das primeiras cidades do mundo en que soportaron.
1: Sabes que ten un programa maravilloso sobre el Cairo, Juan Goytisolo, en la RTV, que se llama El Kibla. Uno de los episodios habla del Cairo y es una joya, vaya.
3: 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É dicir que por las rúas e te entras mesmo en bazares e tal, e todo iso, que son cousas moi bonitas, ¿no? Pero principalmente a pobreza, o que iso se hace por todas partes, ¿no?
1: Pobreza real.
3: Real, real.
1: Sí, se pareció así, sí. Con mirado occidental,
2: era
1: pobreza real.
2: Es pobreza real.
3: Moita xente pola rúa, moitos nenos e nenas pola rúa, mesmo pedindo, mesmo, vamos a decir que existe.
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3: Non o sei. Eu non viaxei. 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Porque estaba aquí próximo e tal, podía ir a sitios sin moito coste, co propio coche e tal, que a mí gustaría ir en tren. E, de feito, teño varias viaxes pendentes. Unha a Granada, que era cun compañero que morreu, por desgracia, con Moncho.
2: Con Moncho.
3: Ao final non pudemos ir, non? Pero sí que me gustaría ir a Granada. Non sei por qué, pero me
1: parece precioso.
3: Que é unha cidade que me gustaría ir. Outra é...
1: Tens que quitar o turismo tamén, eh?
3: Imagino, sí, en todas partes.
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3: E outro sitio onde me temos... Bueno, sempre falamos de programar de ir a Lisboa ao Café Brasilia, sí. A tomar un omelete de finas ervas, como...
1: A lo de Pessoa.
3: Pero... Neste caso era... Bueno, xa non me lembro outra vez da novela, pero... Sostiene Pereira.
0: Sí. Buenísima.
3: En esa novela tomaba un omelete de finas ervas no Café Brasilia. E nós sempre pensamos en que tiñamos que ir ao Café Brasilia e en tren. Non? Como diste, é dicir, ir pero con tranquilidad,
0: lentos,
3: vendo,
0: slow, ¿no?
3: Todo eso.
0: María Carmen, ¿qué tiene remedio este asunto o no?
4: Bueno, creo que estamos hablando de muchos planos distintos, ¿no?
0: Claro.
4: Pero estaba pensando que justo hoy por la tarde estuve, una de las cosas bonitas de enseñar es que los alumnos te enseñan, ¿no? Y te asombran desde su mirada, desde...
5: Es verdad.
4: Y había uno que estaba explicando lo que era territorio, ¿no? Y entonces decía, claro, que el territorio estaba relacionado con el tiempo. Y estaba pensando ahora eso, ¿no? Que es viajar. Sí. Y la diferencia entre hacer turismo y viajar creo que es el tiempo. Esa posibilidad de permanecer. Y esa propia capacidad e incapacidad que tenemos de detenernos, ¿no? Porque incluso nosotros mismos, que buscamos una experiencia diferente, nos cuesta mucho detenernos a escuchar ese perro, esos pájaros, ese ruido cotidiano de otra ciudad, ¿no? Que es distinto. La semana pasada estaba en Ciudad de México y, claro, me desperté y eran otros pájaros, ¿no? Aquí yo me despierto con los pájaros en esta fecha, que fue lo primero que me impresionó. Yo vengo de la ciudad y quienes tenemos la suerte de vivir en aldeas, lo de los pájaros y sus ciclos es un mundo, ¿no? Eso es un ciclo que se convierte en parte de tu propio ciclo. Y en Ciudad de México era sentirse extraño por el sonido de los pájaros, ¿no? Eran unos pájaros que decía estoy en otro lugar. Y es Ciudad de México que también pasa un poco, como decía, una ciudad gigantesca. Pero volviendo a lo de viajar y cómo recuperar el viaje, yo creo que tiene que ver con ese tiempo, ¿no?
0: Con tiempo.
5: De la coordenada tiempo y espacio creo que son esenciales, ¿no? Pero en todos los órdenes de la vida, ¿no?
3: De todas maneras... Eu quería decir unha cousa, que falamos de moitísimos planos, que era,
5: sí,
3: tamén,
5: sí.
3: Entonces é moi diferente. Viaxar é tamén un tema de clase, ¿no? É decir, que hai moita xente que nunca viaxou porque é imposible, era imposible, ¿no? Sigue sendo imposible para moita xente, ¿no?
0: Sí.
3: Falabas antes de 1.200 euros, 1.300...
0: Mari Carmen, o dixo ao principio, o sea, que non todo o mundo pode viaxar.
3: De todas maneiras, por que hai tanto turismo e tal eso? Porque hai un nivel de vida máis elevado, sobre todo en Occidente, e agora en China, que antes, pues, China en dúas décadas, é decir, que hai unha variación enorme, ¿no? Madrid está cheo de chinos, e o mundo entero, seguro, viaxando. Xa non me refiro a montar un negocio ou a eso, sino realmente, pues, entonces, é decir, que ten que ver con unha cuestión de capacidade económica, ¿no?
0: Hay una...
5: ¿Qué te
0: un grado superlativo.
5: ¿Qué te parece si tomamos un café?
0: Déjame leer esto porque creo que si, el café a mí me encanta, pero es que... El artículo que nos pasó nuestra compañera Merce anoche, de Público, escrito por Alfredo González Ruibal, investigador científico, viene al pelo, no sé si tuvisteis tiempo de leerlo, yo me lo chapé, y es que es extraordinario, lo voy a leer un poco. Unos cuantos párrafos. Aprovechando un congreso de arqueología africana, he estado de vacaciones en las colonias, pero no en las de África, sino en las de aquí, en las de la península ibérica, concretamente en la región del Algarve, donde se celebró el evento. Porque el Algarve no es Portugal, es tierra colonizada. No solo eso, es un ejemplo clásico de colonialismo moderno que se puede definir como el proceso de ocupación de territorios extranjeros, de expropiación de recursos humanos y materiales en dichos territorios y de creación de un régimen de segregación basado en asimetrías económicas, sociales y raciales. Lo que voy a describir no difiere en nada de lo que se puede encontrar en Baleares, Canarias o diversos puntos de la costa mediterránea. La zona que visité estaba ocupada por hoteles de lujo, en los que la clientela era rubia, de ojos azules y del norte de Europa, y el servicio moreno, de ojos oscuros y del sur global. Dice el sociólogo Aníbal Quijano que la colonialidad es un sistema de clasificación racial y étnica de la población a nivel planetario que se generaliza a partir de la expansión europea a finales del siglo XV. La colonialidad otorga a cada raza y etnia un lugar en la jerarquía del trabajo. El concepto tiene la ventaja de no entender el fenómeno colonial como algo del pasado, sino como un proyecto en marcha, y tan en marcha, En el hotel tengo sensación de estar en una plantación del sur de Estados Unidos en 1860 o en un rancho de las tierras altas de Kenia en 1930. Los mismos siervos, los mismos señores, los mismos gestos serviciales por parte de unos, los mismos gestos displicentes por parte de otros. La jerarquía de la colonialidad no solo coloca a cada uno en su sitio por su raza y su etnia, sino que moldea de forma distinta subjetividades y cuerpos. En el Algarve, los subalternos que no trabajan en la hostelería lo hacen en las plantaciones que también hay. Mientras los blancos disfrutan del ocio, la población racializada, casi toda procedente de las excolonias, trabaja de sol a sol en invernaderos a suficiente distancia para no molestar a los señores. No hay segregación social sin segregación espacial. Los amos llegan al Algarve en vuelos comerciales o en jet privado antes de dirigirse a su residencia de lujo o a su yate en Cuarteira, donde se encuentra una fenomenal concentración de embarcaciones de más de 2 millones de euros. La población local, mientras tanto, brilla por su ausencia, excepto la que sirve a los amos. No está porque no puede estar. Todo el territorio se encuentra invadido por colonos de rentas altas o altísimas, el 25% de los residentes, que copan el mercado de la vivienda. Además de los hoteles, el paisaje es una sucesión de villas de lujo con precios que oscilan entre los 2 y los 10 millones de euros. El colonialismo de asentamiento no siempre funciona a través del genocidio. También utiliza otros métodos de exclusión para extirpar a la población local o reducir la servidumbre, el engaño, la corrupción y la colaboración de las élites nativas. No hace falta saber mucho de edafología para concluir que las villas se han instalado en terrenos yermos que durante milenios no valieron nada. Tampoco hace falta ser historiador para deducir que los colonos les compraron las tierras a los indígenas por mucho menos de lo que hoy valen. Ahora las gestionan empresas inmobiliarias y fondos de inversión desde la City de Londres. Los portugueses tienen las mismas posibilidades de recuperar el Algarve que los indios Lenape de recuperar Manhattan. Una vez libre de nativos, el paisaje se ha ido construyendo para satisfacer el imaginario colonial, como sucedió en otras partes del mundo. Porque de la misma manera que a los colonos no les interesa la cultura local, no les interesa el paisaje local. Están allí porque hay sol y playa, igual que los colonos de Virginia estaban allí porque había tierra fértil, los de Sudáfrica porque había diamantes. El colonialismo moderno es la paradoja de querer apropiarse de un sitio del que se desprecia prácticamente todo. Así pues, de la misma manera que los franceses convirtieron la costa argelina en una copia de la Riviera, los neocolonos del Algarve han transformado los territorios invadidos en una réplica del sur de California. Palmeras, plantas exóticas, chalés Spanish style, pistas de golf, clubs pijos, restaurantes internacionales a precios delictivos y carteles en inglés. Los carteles son importantes porque todo colonialismo es una forma de escribir el paisaje, para apropiarse simbólicamente del territorio, para hacerlo comprensible y para sentirse en casa. Los carteles del Algarve cumplen las tres funciones. Transmiten el mensaje de que si uno es extranjero y con la nacionalidad y la renta correctas, que implica también un color de piel adecuado, entonces está en su casa, no invitado en un país extraño, sino en su casa. Mientras circulo por el territorio, y acabo ya, mientras circulo por el territorio colonizado, me cruzo con carteles del partido ultraderechista Chega, que logró su segundo puesto en las últimas elecciones en Portugal. Su lema es salvar Portugal. Y pienso que está bien elegido porque tienen el país completamente ocupado y expoliado por invasores extranjeros. Pero no, claro, Chega no va a salvar el país de quienes han adueñado de él con fajos de billetes y especulando, sino de los siervos inmigrantes que lo sostienen. Ese 20% de trabajadores de la construcción, el turismo y la agricultura en Portugal que está en riesgo de pobreza. De lo que se va a encargar Chega y sus socios es de que quienes trabajan de sol a sol nunca puedan llamar a Portugal su casa. Para eso hay que pertenecer al grupo correcto en la jerarquía de la colonialidad, porque a la expropiación que llevan a cabo las élites, el nacionalismo de ultraderecha nunca tendrá nada que objetar.
1: A mí me parece... Bueno, eso lo hemos vivido, lo vivimos en Baleares ya nosotros, sí, en Andalucía.
5: Y en Alicante.
1: Pero es
5: incluso
1: Alicante, gente que tiene un sueldo bastante respetable, médicos, funcionarios, no pueden vivir en Baleares, no pueden vivir en Ibiza. Sí. Y eso, claro, yo me refiero a todo eso. Es decir, eso viene con una filosofía.
5: No vamos viene... a tomar el café.
0: Vamos a tomar el café, venga.
1: Dejas hablar...
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0: Bueno, regresamos do café, me decía Pedro, ah, pero ¿dónde está?
1: Es verdad, es que yo estaba con la miel en los labios, diciendo voy a tomar un cafetito en Radio Filispín, y era mentira.
0: Bueno.
1: Era de atrecho.
0: Sí, era invisible, Pedro. La verdad es que... co que le dixe Vicente, lle cortamos a Pedro, ibas a decir algo. No sé si...
1: No sé lo que iba a decir. Bueno, no, sí, iba a decir que detrás hay una filosofía y alguien por aquí de la mesa decía que podemos hacer. Podemos hacer pensar de manera diferente.
0: Sí.
1: Es decir, oír de manera diferente, escuchar de manera diferente, mirar de manera diferente, sentir de manera diferente, no viajar. No hay por qué viajar para vivir. Para ser feliz no hay que viajar. No sé qué empeño tiene la gente de moverse de sitio y creer que se va a encontrar a sí mismo. Si tú no te encuentras a ti mismo aquí, es muy difícil porque vas contigo a cualquier parte.
0: Y lo único sobre saber... todo porque es posible que no te gustes.
1: Claro, y además, y además es que vas a estar rodeado de multitudes. Donde vayas vas a estar rodeado de multitudes. Alguien tiene que saber si está preparado para vivir entre multitudes. Yo no la soporto, pero no porque uno sea clasista con las multitudes, que lo soy, las multitudes como algo informe, sino porque la multitud no piensa, la multitud saca lo peor de nosotros. La multitud no distingue quién tiene razón de quién no la tiene. La multitud solo va a donde la llevan. Claro, eso es lo que uno se encuentra por el mundo. Y para encontrarse con esas cosas, yo no viajo. Es decir, tengo una mujer que le gusta mucho viajar y tengo hijos que están fuera. Entonces tienes que ir a verlos. Pero ahí ya tengo un motivo. Voy a ver. Y yo me siento en una terraza y dejadme aquí, por favor, dejarme en la terraza. Y yo miro, escucho y de vez en cuando sucumbo a algún museo que hay que ver y que me olvido de todo lo que he visto. Y porque la gente solo hace sacar fotos en los museos. Es increíble la manía que tenemos de retratarnos y poner gestos.
2: Es muy fácil.
1: Sí, todas estas cosas. Pero bueno, antes uno recurría a la foto intentando ser algo artista. Pero es que ahora...
2: Porque era muy caro.
1: Entonces, no, claro. Y uno pensaba en el revelar el carrete y luego todo el carro.
3: Ahora es dar testimonio de que yo estuve allí y que
1: pero
3: la gente
1: si no
3: se entere.
1: Aunque,
3: sí, porque estás en el museo y te sacas la foto y
1: vamos
3: te haces un selfie.
1: Hablaba
3: pero
1: de,
3: realmente satisfacción cero.
1: Hablaba de Lisboa. Yo fui una vez a Lisboa, que vivía un hijo mío allí, lo fuimos a ver y encontré... Yo siempre me llevo un libro. Tengo esa manía, me llevo un libro y me llevé el libro de a bordo de Cardoso Pires. Cardoso Pires hablaba de que Lisboa susurraba. Tú oías el susurro de los viejos jugando las partidas en los parques, jugando a ser una comunidad, es decir, al encuentro, a no estar solos. Que eso es lo que da el cobijo de las ciudades. Eso fue la primera vez. A los dos años solo, yo encontré otra Lisboa, que es un ejército de turistas sacando luz, sacando fotos a ese barco varado que decía que era Cardoso Pires Lisboa, que es un barco encallado, y que se ve en las dos zonas, la Alfama y a Baixa, pues allí estaban sacando fotos continuamente. En un barco. Pero, y yo decía, pero ¿para qué quieren sacar fotos? ¿Qué se ve detrás de la foto? Es para mandársela a alguien que no viaja con ellos. Es decir, tú te llevas esa multitud que dejaste, la llevas contigo. Antes, por lo menos, escribía una postal cada 15 días, o una carta, o se llamaba desde una cabina, o se engañaba diciendo, no, es que no encontré teléfono. Y uno podía estar, al menos, la experiencia de la soledad. Te sentabas en una terraza y alguien se te arrimaba. Y no se te arrima a nadie, ¿eh? No se te arrima a nadie porque lo primero es que nos han introducido la sospecha del otro. La sospecha del otro es un elemento muy disuasivo, porque claro, no desconfía, y este, hay tantos asesinatos, tantos no sé qué, tantos no sé cuándo, y dices, hostia, no me muevo de aquí, ¿entiendes? Y luego no encuentras bares, bueno, se nos ocurrió que nos llevasen a un sitio de fados, eso es infernal, vaya. ni siquiera lloras. Mira que a mí no me gusta el fado, ¿eh? Pero ni siquiera lloras, ¿eh? Aquello es una cosa para turistas que es tremendo.
0: Otro parque temático.
1: Tremendo. Y claro, todo eso... A mí me, ya soy poco viajero, soy muy vago para estas cosas, ¿no? Pero yo no viajo, es que es increíble. No tienes... Yo entiendo que la gente se aburre y haya que moverla. Pero eso hay que saber, por lo menos, si vas, que algo que se hace, porque alguien va a ganar dinero con eso. Vas a la manía de los cruceros. Pero tú te crees un crucero de 3.000 personas metidos en un barco. Eso es una experiencia de algo. O te convierte en un asesino en serie, porque te mete en la segunda planta de abajo y te... Luego, si te retrasas, te dejan en puerto, estás histérico porque no llegas a la hora. ¿Eso qué es? No es mover gente. Mover gente está muy bien, pero viajar es otra cosa. Viajar, hay que tener curiosidad. Yo prefiero viajar a un sitio, al Museo del Prado, y ver un cuadro. Me sientan allí como los viejos, yo veo un cuadro, veo cómo es el Cristo de Goya comparativamente con el Cristo de Velázquez. Yo no veo nada más y salgo. Ahora, si veo una cola de más de 20 personas, ya no voy al Museo del Prado, ¿eh? Porque la cola es el invento moderno del capitalismo para vencer a la gente. Entras en Zara y hay, en vez de dos cajas, una, la otra debe estar en el baño, porque siempre está en el baño, y tú haciendo cola para pagar un jersey de 30 euros. Pero eso no puede ser, no estamos en estado de necesidad. Ese es el estado de vencimiento que ya lo llevamos servido desde aquí. Luego, claro, no nos extraña hacer colas en los Ikeas, en los Cortes Ingleses, en cualquier hipermercado. En cualquier... Somos nuestra generación, y la generación es la generación de las colas. Antes, en las ultramarinos, en las tiendas pequeñas, tú no hacías cola más de una persona, dos. Sin embargo, nos parece natural hacer una cola tremenda y decir, ay, qué bien le va a esta persona, mira cuánta gente tiene. Claro, la cola no se puede convertir en un elemento de vida. Y sin embargo, lo está siendo. No es como ir a buscar el agua en África, que haces cola, eso es otra cosa,
0: No, porque tienes que caminar varios kilómetros, claro, para conseguir ese...
1: Claro, son toda una serie de elementos que constituyen una forma de vida.
3: Mete baza.
2: Bueno, que yo creo que ahora, pensando en esta idea de qué constituye el concepto de ciudad, que claro, ¿qué es ciudad? ¿No? Que es la parte construida, la física, que hay una pérdida de identidad en términos, ¿no?, de esta arquitectura global que también se ha perdido respecto a materiales, arquitectura típica, ¿no?
1: Y estilo, no hay,
2: sí,
1: estilo, ¿no?
2: Pero también, si piensas, quienes hacían esos estilos, era, antes hablo del gótico, ¿no? Y el gótico también tenía una inquisición. Entonces, en realidad, quiero matizar en términos históricos de que esta lucha de qué es la ciudad, yo creo que es la parte rica, ¿no? No es la ciudad que pensábamos antes de los vasallos liberados que llegaban a la ciudad, porque luego rápidamente la burguesía se fue haciendo de la ciudad y se enriqueció gracias al desarrollo de las ciudades. Pero creo que es esa parte viva que está todavía, y que la ciudad es un reflejo de nuestra sociedad. Y como reflejo de nuestra sociedad, reproduce la injusticia, y que la injusticia en términos espaciales en la ciudad se conforma en la segregación socioespacial, en la turistificación que estamos comentando ahora, y también en procesos de gentrificación, ¿no? Por nombrar algunos de esta transformación de la ciudad en que la injusticia va tomando un cuerpo físico. Pero siempre la ciudad ha sido el lugar de la segregación. Siempre han viajado los de mayor poder. Y no quiero decir con esto que no sea grave lo que está sucediendo ahora, pero no quiero que quedemos paralizados respecto a la capacidad transformadora que ha demostrado en la historia de la humanidad.
1: No, pero yo entiendo la lección esa, y lo entiendo, de verdad. Yo no quedo paralizado por nada. Yo, vamos a ver.
0: Bueno, sí, por la multitud sí te paraliza.
1: No, eso es un chiste que además es verdad, ¿no? En mi caso. Pero quiero decir que este capitalismo que estamos viviendo ahora va mucho más allá de cualquier otro capitalismo anterior. Es decir, la capacidad que tiene de llenar todos los huecos de la vida cotidiana, de nuestra vida, es decir, empezando por, si quieres, la privatización de la sanidad, la privatización de la enseñanza, la privatización de los espacios públicos. Eso, el vaciado de ciudades, el no haber vecinos, vuelvo a repetirlo, es decir, el ruido de las maletas continuamente, como si fuera todo provisional, todo parte de un escenario teatral, todo eso no había llegado a tal sitio. Había capacidad de revolución. Es decir, los bares de Viena, que engendraron casi todas las revoluciones europeas, eran bares donde la gente se demoraba a conspirar. La conspiración hoy, en los bares de hoy, es imposible casi. Hay algún reducto, hombre, claro, y sobre todo están las casas de los que la puedan pagar, que podemos conspirar. Pero la conspiración, tal como esos bares llenos de humo, llenos de... donde tú te podías esconder y tomar un café durante 3 horas, pues fíjate, en Madrid ya ponen hora para tomar un café, ya te ponen hora para comer. Es decir, tenemos una mesa para usted 3/4 de hora. Eso es la ciudad, claro que la tenemos que utilizar, es lo que tenemos. Y sobre todo aquí tenemos el campo para huir, a 5 minutos, la naturaleza. Pero es que en Madrid no tienen la naturaleza para huir. La gente está atrapada en las grandes ciudades después de vaciar el campo y demostrar que el campo no era rentable. Lo que no es rentable hoy es en la ciudad. El problema es, ¿qué hacen para escapar de la ciudad? ¿Qué hacen? Volver a la precariedad. Mucha gente está diciendo, yo prefiero vivir de un bar en un pueblo de Castilla a estar en Madrid, claro. El problema ahora es, ¿cómo escapo de esta ratonera? Ese es el problema.
3: Para eso está el segundo libro que he traído, Pedro. El segundo libro que...
1: Es más corto que el anterior.
3: Es mucho más actual porque se publicó hace unos meses. Es un libro de Cristina Monge, la conoceréis, politóloga, socióloga, profesora, bueno. Y el título del libro lo dice todo, Contra el descontento. Por una alianza para construir futuros deseables. Es decir, estamos viviendo en una sociedad donde todo es una queixa, donde todo parece que está regular o mal, o incluso muy mal, ¿no? Y hay gente que pensamos que todo o casi todo tiene solución si a sociedades se pone en pie y actúa. Por ejemplo, una de las cosas que has falado, o tema de hacer una cola en un supermercado, un hipermercado. Fai como 8 o 10 años leí que había una cadena de supermercados holandesa en donde el 15% de las caixas eran cajas lentas, de tal manera que la gente que se quisiese relacionar y no tuviese prisa y quisiese ir todos los días ahí, pudiese hablar con la empleada, con el que estaba adelante, con el que estaba detrás y el que tuviese prisa porque tiene una edad y un trabajo y que se tiene que marchar, va por el otro 85% de las cajas. A mí me parece una idea brillantísima. Y cuando, ahora ya estoy hablando, cuando hace 4 o 5 años, un día en el campo, la chica que estaba en la caja me gritó desde 3 metros, ¿quiere alguna bolsa? ¿Quiere alguna bolsa? Pues me di cuenta que tenía que explicarle lo que era una caja lenta, ¿no? Y entonces se lo expliqué. Mira, yo no tengo prisa. Te voy a explicar una cosa que he leído ahora tal y cual. Y me dijo la chica, mira, ojalá lo consiga usted. Vaya ahora a la recepción, proponga la idea y le aseguro que yo soy la primera en apuntarme a pedir el puesto en caja lenta. Pero es que yo ahora mismo aquí tengo que contar el tiempo que le despacha a usted porque es lo tengo medido. Tal. Y como yo tengo tiempo ahora, pues me fui a la recepción. Y pedí el libro, le expliqué a la señora el mismo rollo a la que estaba en recepción y me dijo, es que me parece una idea fantástica. Es que yo, si usted consigue eso, voy a pedir también el cambio desde la recepción a una caja lenta, porque yo también quiero hablar, también quiero socializar, también quiero ser parte de esta comunidad. Porque hay mucha gente que vive en la zona del campo que le encanta, va muchas veces a por una barra de pan, pero simplemente porque es el momento de ver otra gente, de hablar, de intercambiar opiniones. Bueno, pues eso hay que, utilizando metodologías, en cada caso la suya, llegar a poner soluciones. Por ejemplo, El tema de estas invasiones que hemos leído en este artículo, eso lo que tienen que hacer nuestros parlamentarios es ir a los parlamentos a trabajar, a legislar, y tienen cosas fáciles que hacer. Por ejemplo, yo no permitiría a que nadie que no esté empadronado en Cedeira se compre un terreno en Cedeira y se haga una casa para venir un mes al año. Le diría, o usted se empadrona aquí, aporta a la comunidad, paga sus impuestos y convive con nosotros, o si usted quiere venir a Cedeira, véngase de alquiler. Pero no le permito a usted venirse de propietario. Sea usted de Madrid, chino, japonés o de Londres. Y esa idea la viví en el año 96 en el condado de St. Ives, en Cornwall, en el Cornwall británico. Y cuando llegué aquí, se la expliqué a algunos amigos, me pusieron a pan pedir. Me llamaron xenófobo, me llamaron de todo. Qué suerte. Y ahora lo está empezando a hacer Canadá. Es decir, no puede ser que los chinos hayan llegado a Cabo Verde, hayan comprado el territorio, hayan traído la maquinaria china para hacer los hoteles, los obreros chinos para construir los hoteles, estén explotando ellos los hoteles, y los caboverdianos lo único que han sacado ha sido el fruto del dinero que les han pagado por esos terrenos, pero lo han perdido todo.
1: ¿Te refieres a la fábrica de MG de aquí?
3: Hablaremos de ese tema, le dedicaremos un faladoiro a la fábrica de coches. No, es que
1: fábrica de MG.
3: No va a ser demasiado diferente si les dejas.
1: Ah, vale.
3: O sea, el tonto que crea que vienen a hacer caridad con los ferrolanos es que es tonto.
1: ¿Quién se lo va a impedir?
3: Pues los parlamentos, la sociedad, una sociedad activa, crítica, con capacidad de pensar, con capacidad de exigirle a sus representantes de que tienen que redactar leyes y aplicarlas y exigir su cumplimiento. Ese es el tema.
0: Por ejemplo, los famosos pisos turísticos.
3: Por ejemplo.
0: Cada un tenemos una decisión. Eu, nas comunidades nas que puedo participar, non deixo.
1: No, yo tampoco.
0: Que aparezcan como una normativa.
3: Fue un avance legislativo el conseguir eso, sí. Como los núcleos de...
1: Sí, pero eso se cambia con otro gobierno, Vicente. Eso
3: bueno,
1: llega otro gobierno.
3: Porque está muy unido a la política.
1: El problema es una ley constitucional. Eso es otra cosa. Si uno lo mete en la Constitución, está prohibido que desalojar vecinos, está prohibido gentrificar a la gente fuera de las ciudades, está prohibido que el centro de las ciudades y algo más que el centro, llegando al centro, algo más que el centro histórico, sea de los vecinos.
3: Sociedades activas,
1: sociedades comprometidas. Si ya prohíben colgar la ropa fuera de las ventanas, hay que esconder la ropa.
3: Yo confío en la gente.
1: Es que son datos que suenan de risa.
3: Estoy con Cristina Monge en que se pueden hacer muchas cosas, que esta sociedad tiene capacidad de cambio, que lo ha demostrado, por ejemplo, en lo que acaba de decir Chelo. Eso antes no existía. Como no existían...
0: Pero una pequeña loita, ¿eh? Una pequeña loita porque...
3: Escucha, igual que antes de comprabas una vivienda, claro, de protección oficial y al cabo de 4 años la vendías al precio que te daba la gana en el mercado libre, ya no se puede. ¿Por qué? Porque la sociedad está actuando sobre el problema de la vivienda. Y ahora hay 4, 5, 6 medidas ya legislativas que van a ayudar a superar ese tema. Claro, el que vuelva ahora a proponer que vuelva a fondos buitres a hacer lo que se hizo en la etapa después de la burbuja financiera, claro, es ahora mismo es impensable que nadie se le ocurra semejante barbaridad.
1: Vicente, a mí me gustaría escuchar. En Andalucía ha triunfado el PP y la extrema derecha van a gobernar, que están en esa onda. ¿Cómo?
3: Pero por eso existe Radio Filispín. Por eso le hemos dicho al subdelegado del gobierno que Radio Filispín tenía que tener una licencia, porque alguien tiene que decir las cosas.
1: Bueno, no seas extremadamente político, Vicente. Hombre, yo no quiero ser...
0: Aprovechando que...
3: Claro, hombre. Es que va a llegar el momento que se cumpla la amenaza que nos deja entrever Pedro, de que nos corten hasta la palabra. Entonces, vamos...
4: Bueno, en este momento estoy un poco confuso. Non sei se as cousas estarán claras ou non, pero a mí me parece que hai certa confusión que estamos levando aquí a mesa. Estamos falando, abrindo moitas frentes, moitos planos, como di a compañera.
1: Pero ese era motivo do programa, creo, non?
4: Ir a confusión.
1: Sí, ha confusado.
4: No, pero digo, non sei, a mí me dá impresión.
3: Prefiro escoitar a Mari Carmen.
4: Un pouco, sí, pero sí, eu penso que sí, non? Iso non é por tal, pero sí que poderíamos ir un pouco a ir un pouco máis próximo, non? Esta cidade, ti como a ves, por exemplo.
2: Yo creo que han surgido un montón de temas que casi va a haber que escuchar este programa e ir pensando posibles temas, ¿no? En estos, porque antes planteaste cómo estamos atrapados en las ciudades. Creo que eso es una discusión importantísima, ¿no? Y además dijiste, ¿no? O sea, va hacia el rural y estamos todos, bueno, yo escapé de la ciudad siendo urbanista. Pero recuerdo
1: pero
2: que
1: no es un punto de vista, eso es así, ¿no?
2: Sí, sí, sí. Y me llamó mucho la atención en una de las investigaciones que estaba haciendo, porque últimamente me dedico a estudiar conflictos socioambientales y cómo y estos afectan los derechos de las personas. Estaba entrevistando a una activista defendiendo su territorio rural y ella decía, claro, es que ellos quieren que todos vivamos en ciudades. Y para mí fue como una revelación, ¿no? De cómo yo seguía pensando toda la existencia desde las ciudades y desde los interiores de las ciudades como si fueran un continuo. Y cómo podía verse desde fuera y que ese desde fuera eran formas de vida también, ¿no? Entonces creo que hay como una primera cuestión que es un tema propio de cómo el capitalismo ha ido concentrando a las personas en ciudades y si efectivamente las ciudades y de qué tamaño son ciudades donde realmente podemos no solo tener un ejercicio de calidad de vida y donde se pueda realizar un ejercicio de nuestros derechos, sino que sean ciudades acordes con las necesidades del sistema ecológico en el que se implantan, ¿no? Y esa es una discusión que yo quiero como comenzar a trabajar en este tiempo que estoy ahora de cómo imaginarnos que habitamos el territorio, ¿no? Cómo usamos el territorio. Y después, respecto a qué podemos hacer, respecto al turismo, porque como que nos fuimos mucho en la cuestión turística, yo creo que hay una discusión bien interesante que se está tomando conciencia sobre mucho de lo que estamos hablando, porque hasta ahora siempre todo el mundo quería turismo, y todavía yo voy a reuniones de municipios que quieren que venga turismo, y le decimos, pero ¿qué perfil? Cualquiera. Que venga gente es lo importante. Y todavía falta...
0: Que consuman, ¿no?
2: Claro, pero que hayan estudios rigurosos que muestren efectivamente el gasto que generan sobre la ciudad y el consumo efectivo, ¿no? En Barcelona se han hecho estos estudios que claro, que dejan un euro y luego el gasto que significa en agua, en espacio público, en la utilización de los servicios públicos como la movilidad y un montón de impactos que ha ido tomando conciencia de que el turismo, bueno, qué tipo de turismo queremos, ¿no? Pero tampoco acabar discriminando a quién puede visitar y no visitar la ciudad. Y yo creo que dentro de las discusiones más interesantes ha venido justamente de Santiago Compostela, que invité a Iago Lestegás a explicar qué era lo que estaban haciendo en Santiago para el tema de las viviendas turísticas, porque estábamos viendo justamente en clase turistificación como un fenómeno que va contra todos los fenómenos que uno piensa en la ciudad, que es planificación, y esto tiene que ver con un uso determinado, ¿no? Con un uso que no tiene que ver con usos que se definen dentro de la ciudad, porque tú defines uso residencial, comercial, industrial, equipamiento, y de pronto el turismo es algo que no está y viene y te transforma lo que estabas explicando, ¿no? Te transforma la dinámica de la ciudad. Y aquí hay, creo que ellos han avanzado en una idea interesante que es que es vivienda, ¿no? Y cómo el turismo afecta al derecho a la vivienda como un derecho humano y como un derecho constitucional. Y entender que el uso de vivienda turística es una actividad económica y no una actividad residencial. Y a partir de eso han ido generando una delimitación del uso en la normativa que ya restringe bastante la transformación a los pisos turísticos y que los pisos turísticos que lo son cumplan con toda la normativa y con todas las obligaciones. ¿Qué podemos hacer? Como turistas, que en algún momento seremos, ¿no? Intentar generar viajes conscientes e ir a lugares que efectivamente cuentan con la habilitación. O sea, no podemos hablar esto y luego alquilar en las plataformas que sabemos que no son colaborativas y que se utilizan estos subterfugios para no pagar sus impuestos y para no cumplir con las obligaciones laborales de quienes allí trabajan. Pero sí hay ejemplos que se están tomando medidas pero se toman medidas porque hay una ciudadanía que elige unos determinados representantes. El problema es cuando esos representantes están totalmente a favor de este tipo de empresa y de este tipo de negocio que no va a generar riqueza. Y creo que el espacio...
3: O que la va a generar para ellos.
2: Claro. Y que, el espacio es generar conciencia y traer también experiencias de gente que sí está haciendo cosas por contrarrestar fenómenos que les caen, ¿no?
0: Bueno.
1: Yo, de todas formas, y voy a ir más allá, voy a decir una putada, si queréis. Yo prohibía Airbnb, prohibía todo eso, ¿eh? Es decir, los políticos, si valen para algo, valen para devolvernos las ciudades a nosotros, a los que somos allí, y a una forma de viaje. Cambian modelos de vida, si quieren. Sí. Yo lo de Airbnb me parece un dardo envenenado. Otra cosa es que alguien alquile por temporadas, como pasaba siempre,
0: no toda la 15
1: vida. Días, sí. Un mes, eso. Pero Airbnb es terrible, ¿eh?
0: Sí.
1: Claro, eso no se le puede dar, hay que ir a los máximos. Santiago está destrozada. Empezó eliminando el estudiantazgo, la gran aventura de la cultura para todos y de cercanía, que no es verdad, porque además es una cultura deteriorada la de cercanía, y eso es así. Vicente, yo no sé si tú tendrás otra cosa que decir, pero eso es así. Pues estás de callado. El tema es que todo eso entra siempre por lo mismo. Es decir, antes, cuando estudiábamos en Santiago, había 48.000 estudiantes y eso generaba un movimiento estudiantil. Un movimiento estudiantil. Y un intercambio de saberes y un intercambio de posibilidades de... Eso se ha desmovilizado absolutamente. A cambio, las ciudades se siguen desmovilizando. Los vecinos son los que toman conciencia de los barrios. Son los que montan cosas en los barrios.

0: Eso es así. Y claro, todo es espiritual. Es que las ciudades no son edificios, son relaciones espirituales. Juegos de niños, plazas públicas. Alguien inventó que las terrazas se anclasen en el suelo y no se pueda mover. No se devuelven las plazas al juego de los niños, porque se empieza cediendo en una parte y es un síntoma de todo lo que viene después. Claro, tú dices esto y dicen...
1: Pero hay una resistencia, Pedro.
2: Bueno, que cortar, porque... lo que sí...
0: Es que aquí, me gustaría hablar de Canido. Porque es inevitable.
1: No. Lo que te quiero decir es que no tiene que ser inevitable siempre y en todo lugar. Y hay experiencias, y una la estamos viviendo en el barrio de Canido, en donde el modelo de convivencia es muy diferente al modelo de convivencia que tiene otros barrios de las grandes ciudades, o incluso...
0: A costa de la despoblación, bueno, de Canido, ¿no? Igual que del muelle.
1: Vamos a ver, Canido ahora mismo...
0: ¿Cuántos años lleva el muelle sin regenerarse? Sin hacer vida cotidiana.
1: Me gustaría hablar del muelle porque tengo también mi propia idea sobre eso. O sea, el muelle es una desgracia de abandono,
2: bueno, como,
1: pero que tiene mucha justificación.
2: Como dice Mari Carmen, tenemos...
0: ¿Seguimos en la confusión?
1: No. Querría decir una cosa, solamente...
2: Tenemos que volver a escuchar el programa porque...
1: Lo que yo quiero decir es que muchas veces...
0: No, pero estamos intercambiando
3: ideas. No digo que no, Camín, lo
1: que estoy cansado yo es de echarle las culpas al sistema. Es decir, yo cuando era joven también le echaba las culpas al sistema. Es que con este sistema, la culpa, ¿quién la tiene la culpa? La culpa la tiene el sistema.
0: ¿Y ahora que eres mayor?
1: Y ahora que soy mayor, digo, la tienen las personas, la sociedad.
2: Que forman parte del sistema.
0: Que llevamos sistema a la cabeza.
1: Son las que tienen que legislar y aplicar las leyes a través de sus legítimos representantes una democracia. Lo del sistema...
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3: e tal. Sí. Calquera cousa, sí, sí. O Parlamento non vai facer eso ni siquiera
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3: no nin vai legislar por aí nin vai a...
1: Ignacio, pero mantén a esperanza. Dentro de dos meses seis vamos a tener elecciones. Podemos corregir eso con nuevos representantes.
0: Pinta muy mal, Vicente, pinta muy mal.
1: Es decir, la culpa no es irremediable, o sea, contra el descontento. Vuelvo a enarbolar el libro, es decir, es que realmente todo tiene solución si las personas lo desean.
3: No es irremediable, pero sí que non vai ser atrás.
1: Non me voy a dejar caer.
3: Non me voy a rendir.
1: Non,
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3: Disculpa,
2: que despedir.
3: Que meter porque realmente... Sí. Bueno,
2: muchas gracias.
1: Yo ya desearía, es que hemos demostrado a otra vez que tuvimos o problema do tempo que nos permiten hasta dos horas. Es decir, que a mí me gustaría que cerrase el programa tan ampliamente como desee, porque es que nos hemos comprometida a hacer hora y media, pero realmente es un compromiso que hemos tomado que es falso. El programa puede durar una hora y tres cuartos de hora o incluso dos horas, ¿no? Para las repeticiones, que es la clave, ¿no? Entonces, no te queremos dejar marchar sin que cierres tu programa forma que consideres conveniente.
3: Programa, pero simplemente quiero hacer un apuntamiento. Antes querías dar una visión, Vicente, quería hablar de lo que pasaba en Canido.

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3: 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Cuido todos os días.
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1: 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Pero bueno, vamos a dejar la palabra a Mari Carmen.
0: Bueno, quería simplemente, sí, era por,
3: o
0: barrio,
3: estoy ligado a Canido,
1: sí, por lo barrio de Canido.
0: Os veciños.
3: Ahora no tengo una opinión tan optimista como tú, de Canido.
0: Ya, pero bueno, no sé, tampoco.
3: Pero está bien.
0: No, pero digo que os veciños.
1: Mari Carmen, nuestras disculpas.
0: Hay un día que comen na rúa, se sentan, sí, a comer, sí, na rúa, sí,
2: y este sábado hay un agrocabaret.
0: Y después están reivindicando porque el problema es que las viviendas empiezan a subir también, y hay gente que se tiene que marchar.
3: Ah, caramba.
0: Y se empieza a haber un problema grave.
3: Que ven gente de fuera.
1: Bueno, le deseamos que pecho programa.
3: Vale, sí, claro.
0: Tienes que, bueno, disculparnos por ser.
4: No,
0: tan,
4: yo creo que hemos dado vuelta por muchas partes, porque realmente pensar la ciudad tiene todos esos planos, ¿no? Tiene la historia, tiene el espacio físico, tiene lo construido, tiene las personas moviéndose, tiene las actividades, todo eso con sus propios ritmos, ¿no? Del día a la mañana. Creo que por eso a mí es una de las cosas que me apasiona la ciudad, ¿no? Porque sucede todo allí y si hay algo para cerrar, creo que es resistir, la resistencia activa, en que no estamos solos, en sumarse al menos a una persona más para entablar una conversación o para hacer un programa de radio sobre ciudades o para el compost, para lo que estábamos hablando, ¿no? La necesidad, creo que una manera de resistir no creo que sea quedarse en casa, creo que es unirnos, volver a encontrarnos, y una vez que somos dos en la calle, empieza a ser ciudad y la ciudad empieza a ser nuestra.
2: Es verdad.
1: Perfecto, por mi parte nada que añadir.
0: Sí, yo pienso que quedan 3 o 4 programas.
1: Sí, no, pero esa forma de hacer comunidades pienso que
2: claro
1: queda
2: clave. Sí. En la que creemos y por eso estamos aquí.
4: Sí.
2: Muchas gracias Mari Carmen, muchas gracias Vicente, muchas gracias Pedro por volver, muchas gracias Ignacio por acudir, estar e por facer ciudad de verdad. Tú estás na calle constantemente axudando a moita xente.
0: Bueno,
2: sí. No,

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0: E a unha e 15 minutos.
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